Estiarte, Pansequito. Nacido en el puerto de Santa María, José Cortés Jiménez, conocido artísticamente como Pansequito, es un cantaor que siempre ha destacado por su originalidad y su capacidad para innovar dentro del flamenco tradicional. Pansequito se distingue por su manera tan personal de interpretar cantes por bulería, soleares o tangos, entre otros palos. Su voz cálida y cargada de matices ha sido clave en la evolución del flamenco contemporáneo, fusionando con elegancia la tradición y la modernidad. A lo largo de su carrera ha compartido escenario con grandes figuras y ha ganado el respeto de críticos y aficionados por igual. Vamos a disfrutar ahora de uno de los temas de Pansequito, donde una vez más nos mostrará esa capacidad única que tiene para emocionar y sorprender en cada cante.

Continuando con los cantes por carceleras, es turno ahora de que escuchemos a Juana la del Pipa, cantaora gitana sevillana que con su estilo directo y apasionado supo transmitir la esencia más pura de este cante a palo seco. La carcelera es un lamento que nació entre muros y rejas, un grito contenido de quienes vivieron la soledad y la injusticia, y Juana lo convierte en música que toca el alma. Su interpretación nos permite sentir el sufrimiento, la fuerza y la dignidad de quienes dieron voz a este estilo primitivo, manteniendo viva la

0: tradición flamenca de los cantes de fragua y encierro.
1: Vamos,

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A veces no hace falta cambiar el rumbo, solo ajustar la mirada. Eso es exactamente lo que vamos a hacer ahora. El ambiente se transforma sin brusquedad, como cuando cae la tarde y todo adquiere otro tono.

Se va apagando el compás, pero no el duende. 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
1: Muy buenas tardes, mis queridos amigos. Gracias por estar una vez más ahí con nosotros. Sabemos que la única web, la única emisora en la que la canción española se está escuchando fuere, la canción que fuere, las más clásicas y las más modernas, nosotros aquí a través de Esto es Copla, pues bueno, vamos a hacer algo realmente maravilloso, que es, como no, escuchar y sin duda ninguna disfrutar de lo mejor de la canción española.

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Naturalmente, que no se olvidan de sus amigos. Yo he querido comenzar el programa con esta canción porque, bueno, fue una de las últimas que grabamos en los estudios ACM Records de Tony Carmona. Desde aquí, mandarle un beso inmenso a nuestra queridísima Vicky. Gracias de corazón, de verdad, porque es una mujer encantadora y maravillosa. Y todos sabemos lo que es perder a alguien que queremos y sabemos que un poquito triste está, pero ten en cuenta, queridísima Vicky, que bueno, pues da la casualidad que todos los que estamos aquí estamos disfrutando de la canción española, estamos disfrutando de lo que hemos hecho tanto con tu marido como tantas y tantas cosas que de alguna manera hemos disfrutado. Vamos a escuchar una canción que canta precisamente el grupo en el que Tony Carmona, junto con su esposa y otro compañero más, llevó el nombre de la canción española prácticamente por todo el mundo. Se llama Trigal y dice Quererte.

Cántame, es lo que nos cantaba precisamente nuestra queridísima Vicky Cap en el grupo en el que, bueno, pues nos hizo disfrutar muchas veces y muchos años. Tengo una muy mala noticia que daros. El maestro Tomás Chacobino Rojas está ingresado en el hospital, está bastante mal. Entonces, bueno, pues nosotros desde aquí hoy queremos escucharlo para quedarnos, bueno, es fácil que se pueda recuperar, está claro, o por lo menos eso esperamos que se recupere, pero de todas maneras cuando uno está en el hospital es complicado. Digo yo que queremos recordarlo con cositas tan maravillosas como este homenaje que hizo a García Lorca.

0: Amanece un nuevo día y la torre de la vela, callada y entristecida, ve con qué gris melancolía comienza a salir el sol. Y la Alhambra, herida por el dolor que está sintiendo Granada, nota que un negro lazo de luto se ciña a su alrededor, y ninguna de las dos encuentra la explicación de tan triste amanecida. Y rotas por el dolor preguntan enloquecidas: ¿qué te han hecho, Federico, que el albaicín por ti llora? Dinos, ¿quién nos va a cantar ahora el alma de tu poesía, si una muerte traicionera cortó la vida de cuajo del juglar de Andalucía? ¡Ay, Federico, Federico! Tu vida de frenesí tornó su corto existir en tragedia mortuoria, pero tu nombre inmortal ha quedado para siempre escrito con letras de oro en el libro de la historia, porque tú con tus romances, tu arte, tu poesía, tu alegría y tu rapsodia, te has ido para cantarlos al sacromonte que dio para ti puso en la gloria.
1: Está claro que maravillas como esta que acabamos de escuchar, pues son realmente impresionantes. Ese homenaje a Lorca, ese homenaje a nuestra queridísima Lola Flores. Pues resulta que, sabéis que a mí siempre, dado que he tenido la oportunidad de trabajar con él, y bueno, sinceramente conozco a la familia como si fuera prácticamente uno de ellos, y bueno, pues

0: Ya os comentaba que el maestro Chacopino está hospitalizado, está bastante mal, pero quiero que sea su hija que nos comente exactamente qué es lo que en este momento han dicho los médicos y cómo está. Lola Chacopino, buenas tardes.
1: Buenas tardes, David, ¿qué pasa? ¿Cómo andamos?
0: Cuéntame, hija.
1: Pues, a ver, la situación es preocupante y delicada. Ya sabéis que él ha estado con achaques, llevamos ya todo este año con achaques. Bueno, entraba en el hospital, salía con el tema del líquido en los pulmones y demás. Pero bueno, lo que nos dice todo y lo que estamos intentando mentalizarnos que son 94 años. Y 94 años con todo lo que él tiene ahora mismo, pues no nos dan mucha esperanza y más bien nos dicen que seamos conscientes de la edad que tiene y tal. Empezó otra vez con el encharcamiento de pulmones, eso le ha provocado insuficiencia cardíaca respiratoria. Si le quitan el oxígeno no puede respirar, no puede hablar apenas, no se mueve, no puede comer y desde ayer pues está un poco perdiendo un poco la cabeza, que estamos intentando mantenerlo lo más activo posible, lo más entretenido posible. Y nada, esa es la situación. O sea, hoy nos han dicho que va a estar ahí ingresado, que van a intentar hacer todo lo máximo posible por él, ponerlo lo máximo, más fuerte posible, que es lo que nosotros queremos, a ver si conseguimos que nos lo estabilicen un poco y podernoslo llevar a casa y que tenga mejor calidad de vida. Y rezando todo lo que sabemos porque salga todo esto bien y salga bien.
0: Es bien cierto que, bueno, son 94 años... y 94 años de Tomás Chacopino Rojas, que no es cualquier cosa.
1: Que no es poco, no es moco de pavo, totalmente.
0: Un hombre que bueno, pues yo lo he dicho muchas veces, no porque tenga la relación que tengo con él, sino simplemente porque he trabajado mucho, mucho con él. Y yo prácticamente nada he hecho al lado de él, ¿no? Pero está claro que al maestro Tomás Chacopino Rojas, nosotros desde aquí y en el propio ayuntamiento, hemos pedido que se le hiciera una calle, pusiera el nombre una calle de Torremolinos. Sí. Bueno, seguimos esperando, a lo mejor resulta que...
1: Bueno, ahí hay un poco, él incluso días atrás hablando con él, me lo ha manifestado varias veces, porque bueno, sí que es verdad que es cierto, y aquí quiero yo ahora ver si podemos solucionar un poco este asunto, porque se entregaron las firmas en el ayuntamiento, pero por lo que creemos o intuimos o pensamos que esas firmas han acabado en un cajón, porque no se ha dicho nada, no han llegado a ningún sitio y no sabemos nada. Y sí que es cierto, hombre, yo está mal que lo diga quizá porque es mi padre, ¿vale? Pero si hay alguien que ha hecho por Torremolinos y que en todos los sentidos, hasta fundar la cofradía que hay en Torremolinos, ese ha sido mi padre. Ya hablamos, dejamos también un poco al lado el tema de la música, que también, ¿no? Que ha sido, vaya, lo más importante, pero es que mi padre ha estado en todo, hasta cuando Torremolinos fue pueblo, fue de los que más luchó, creó la cofradía, lo ha hecho todo por Torremolinos, en fin, entonces hay gente, que no le quito mérito a nadie, que ha tenido una calle por mucho menos. Creo que una persona como es mi padre debería, por justicia, de tenerla, pero bueno, estas cosas de la burocracia o de los gobiernos, no sabemos bien a qué, pues no sabemos por qué, esto no llega a ningún lado, pero sí que queremos de alguna forma hablar con el ayuntamiento, ver qué ocurre y que nos den una solución al respecto.
0: Nosotros hace cuestión de, pues yo diría de un mes más o menos, un mes y algo, estuvimos hablando con José, el concejal de Cultura, y él mismo nos hizo el escrito, digamos, reclamando esa situación. Ya me avisó, dice, tal vez esto es muy complicado porque hay que llevarlo a pleno, en fin, la cosa no es tan fácil como puede parecer, pero lo que sí está claro es que el piropo más hermoso que se le hizo a Torremolinos lo hizo el maestro Chacopino.
1: Eso está clarísimo.
0: La cofradía la hizo el maestro Chacopino. Aquí en Torremolinos se han hecho eventos que ni de broma se podrían pensar en hacer. Me voy a, yo que sé, al tiempo hace 1000 años, vamos a decirlo así, ¿no? Donde, pues, algunos íbamos a tirar del copo para poder disfrutar de esa experiencia y ya hace años de esto, ¿no? Entonces, yo espero que, primero, que se recupere. que es lo principal.
1: Eso es lo
0: sabemos, principal. Sabemos que son 94 años y, oye, lo importante, por supuesto, es que no vaya a pasarlo mal, que no sufra. Y eso nosotros desde aquí, nosotros lo hemos dicho siempre, a Tomás le hemos dado su homenaje. En fin, en su día, yo no me acuerdo ya, pero de eso puede hacer 25
1: años. Bueno, yo creo
0: años.
1: Que han sido unos cuantos más después, por mil cosas, o sea, ha sido siempre.
0: Sí, exactamente. Entonces, como sabemos de sobra que el maestro Jacobino, primero que es una persona que a mí me dejas ahí en esa última fila, que siempre está igual, ¿no?
1: Sí,
0: y el maestro,
1: sí,
0: ¿cómo vayas a ir a la última fila si precisamente el homenajeador eres tú? Ah, sí. Pero no era, porque la última vez lo engañamos de una manera impresionante, ¿no?
1: Entonces, y os la montaría seguramente después y siempre lo mismo, sí, hay que ver lo que me hacéis, por qué me hacéis esto y a mí no me subas al escenario, eso es lo típico de siempre.
0: Luego yo siempre recuerdo de las veces que he tenido la oportunidad de poder subir a un escenario con él, siempre me miraba con una cara de mala leche.
1: Siempre.
0: Cuando le pedía...
1: Las veces que yo igual, que nos iba a matar simplemente por el hecho de decirle que subiera.
0: Le decía, maestro, hay una canción que tú cantas que a mí me encanta, que es... el título no me acuerdo lo mismo, pero dice, a veces echan unas veces el cantor tiene razón. Y cantaba él esta canción con todo el cariño del mundo, porque realmente era algo impresionante. Nosotros desde aquí, bueno, pues esperamos que todo aquel que esté escuchando el programa se una para con esa energía positiva para enviarse al maestro y que de alguna manera, bueno, pues se vaya recuperando y que por supuesto lo pase lo más fácil posible, porque estar en un hospital no tiene ninguna gracia, está claro.
1: Ninguno, pero bueno, yo le voy a transmitir todo vuestro cariño, que sé que a él esto le llena de alegría y de vida. Por supuesto, sabéis que en mi nombre, en el de mi hermano, a ti, David, te adoramos y lo sabes. Y a todo el que esté pendiente de él, un abrazo muy grande y muchísimas gracias, porque este cariño reconforta mucho y la verdad que ahora mismo pues necesitamos estar fuertes, de transmitirle fuerza a él y que lo que tú has dicho, rezar y que se recupere lo antes posible, que podamos todavía, que nos dé guerra un poquito más, que es lo que yo quiero, que siga guerreando Jacobino.
0: Yo, dado las últimas vivencias, desgraciadamente, bueno, tú sabes, me cuesta muchísimo, muchísimo trabajo. En fin, que son cosas que pasan y ahí no. Pero
1: la realidad es la realidad, pero hay que intentar mantener. Yo hay una cosa que tengo clara, que es la esperanza hasta el final y la positividad hasta el final, porque ahora mismo a mí es lo que me toca transmitirle a él. Si algún día cuando se tenga que ir y se vaya, pues se habrá ido, pero mientras esté...
0: Es lo esencial, siempre he dicho lo mismo, cuando... ¿De qué me sirve que me mandes flores o me pongas una esto, una cosa, la otra, cuando yo ya no estoy? No me sirve para nada. Ahora que estoy aquí, en este caso, ahora que el maestro está aquí, es el que de alguna manera pues...
1: ya tendré tiempo de llorar y de estar triste, ahora está, y mientras esté, es lo único que me importa, disfrutar, y que esté lo mejor posible.
0: Disfrutar de él y por supuesto, hacerle la vida a lo más
1: feliz posible. por supuesto que sí.
0: Lola Jacobino, corazón mío, un
1: gracias,
0: abrazo,
1: amor,
0: grandísimo para
1: muchas
0: ti
1: gracias.
0: Y tus hermanos y bueno, pues tu tía y en fin, a todo el mundo que sabemos de sobra que el cariño está ahí y Tomás Jacobino Rojas merece con todo nuestro corazón ofrecerle lo mejor que podamos ofrecerle. Hay una canción, lo decía antes, el piropo, ese piropo tan maravilloso que Tomás Jacobino le hizo en su día, que yo le dije en su momento, lo escuché y le digo, Tomás, ahora comprendo yo por qué te has quedado calvo, porque de verdad es algo tan impresionante, una manera de definir, de expresar, de hacer llegar lo que puede ser Torremolinos, que esta canción es una verdadera maravilla. Lola, corazón, un beso grande, grande, grande. Te quiero muchísimo a ti y a tu gente y recibir todo mi cariño. Un beso grande.
1: Gracias a ti, nosotros a ti, David. Un besito. Gracias.
0: Ana María Corona nos canta ese precioso tema que el maestro Jacobino hizo para vanagloriar, darle todo el arte del mundo a nuestro Te Quiero, Torremolinos.

0: Te quiero, Tornemolinos, es lo que en su día el maestro Chago Pino nos expresó a todos a través de esta maravillosa canción. Hay detalles que en su día, bueno, pues se hicieron para gente como por ejemplo los abuelos, ¿no? Y en este caso también el maestro Chago Pino con el coro Virgen de la Cruz se acordó de los abuelos, así nos canta.
1: Coro Virgen de la Cruz quiere rendir homenaje a todos aquellos cofrades que eligiendo la Cofradía de la Gloria se fueron dejándonos la herencia de su devoción, sus enseñanzas, sus costumbres y unas tradiciones que nosotros estamos obligados a conservar. Por lo que con nuestro recuerdo y agradecimiento les dedicamos este tema.

sonado la campana. 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Este año, una vez más, voy debajo del varal con el pensamiento ido, porque delante de mí hay un espacio vacío que nadie puede ocupar. Todos preguntan por él. ¡Ay, cómo lo echo de menos! Aunque yo sé que el abuelo, si este año no está aquí, es porque tiene que ir envuelto entre nubes blancas, lleno de felicidad, llevando el varal del trono de una hermandad celestial por los caminos del cielo.

0: otra de las grandes obras que el maestro Jacobino nos ha regalado. Bueno, voy a intentar, porque claro, tengo aquí 25.550 mensajes. A ver si podemos, de alguna manera, pues ir leyéndolos poquito a poco. Mi queridísimo Rafael Reina, me alegra muchísimo saber que estás con nosotros como siempre.
1: Hola, buen amigo. ¿Qué tal? Bienvenido. Deseando de escucharte y de seguirte todo este verano, toda la temporada. Espero que vengas fuerte y con mucha ganas. Este tema se lo dedico a toda la audiencia en general, para ti especialmente, para que tengas fuerza y sigas luchando por nuestra copla. Y un beso grandísimo para Kiko y todos los oyentes.
0: Gracias, Rey. Gracias, Rey. Un abrazo de verdad, de corazón, porque sabemos que estás ahí y eso es importante. Vamos a ver qué nos plantea por aquí, qué nos trae ese Vida Mía.

0: De verdad que escuchando regalos como estos merece la pena estar en Esto es Copla.es, tu emisora en internet. Continuamos y vamos a hacerlo ahora con una mujer a la que adoro. Nos manda un mensajito con todo ese cariño que ella tiene. Hablamos de la Tata. Tata, buenas tardes.
1: Hola, buenas tardes a toda mi buena gente de mi Málaga, de mi corazón, y sobre todo a mi David, que es un gran profesional y que sigue apoyando por lo más grande que tenemos, Andalucía, que es nuestra copla. Quiero mandaros un beso muy grande y un saludo muy grande, vuestra gordita, la Tata, que no os olvida, que os quiero mucho y que sigáis apoyando la copla, por favor, que no se acabe nunca. Ole, ole y ole.
0: Tata, que lo de gordita me parece a mí que ya está. Estás con una maravilla de qué forma tan linda. Te estás cuidando mucho, ¿eh? Sí, yo creo que sí, que te estás cuidando mucho. ¿Será por la historia del amor?

0: Hola, esa tata bonita, de verdad, qué lindo, qué manera tan, tan linda, tan bella de hacernos felices. Nos envían un mensajito de saludos nuestro queridísimo, el papi de nuestra queridísima Nora López. Jacqueline, cariño mío, gracias por estar ahí. Sabemos que, bueno, Jacqueline es una mujer que se ocupa y se preocupa de grabar todos los eventos que se pueden hacer tanto en Málaga como, digamos, alrededores. Hay una persona, un hombre también muy especial, un hombre al cual queremos mucho, que se llama el muchacho Javier Arcas. Y bueno, lo conocemos de infinidad de eventos y estar también colaborando con Jesús González hace tiempo. En fin, una verdadera maravilla. Nos manda un mensajito y lo escuchamos, ¿os parece?
1: Hola David, hola a todos los que escucháis Esto es Copla, soy Javier Arcas y voy a desearos la mejor de las temporadas con mi cariño y pidiendo que compartáis con todos los que echamos un ratito de la tarde escuchando Esto es Copla. Unas sevillanas, precisamente no es copla, pero sí que defiende la copla para que no se pierda en el tiempo, y creo que es bueno empezar con ella, con este tema de las Carlotas que se llama Nuestra Copla, para que no se pierdan el tiempo. Un abrazo muy fuerte a todos y mi cariño siempre.
0: Gracias, Javier. Te adoramos y lo sabes. Vamos con ese tema que cantan las Carlotas.
2: Si está cansado de...
0: Pero no estoy cansado de nada. Los anuncios del Google, que ya sabéis que están como están y no hay otra cuestión. Vamos con ello. Ese era el tema de las Carlotas. Y suena así de bonito, Nuestra Copla.

0: Gracias, Javi Largas. Otro precioso tema que disfrutamos, como no, aquí en la sintonía de Esto es Copla. Esos temas que vosotros nos mandáis y que de alguna manera, bueno, pues nos hace escuchar una selección que es muy, muy, muy, pero que muy difícil de poder escuchar en cualquier otro lugar. Queridísima Macarena Soto, buenas tardes.
1: Hola, amigos de Esto es Copla. Hola, querido David. Qué alegría tenerte de vuelta. Qué alegría poder disfrutar de la copla. Y bueno, aunque ahora sean menos días, pero van a ser igual de bonitos y de llenos de copla. Que siga nuestra cultura, nuestra música y que nada, que sigamos disfrutando por mucho tiempo más. Esta nueva temporada te deseo lo mejor. Y nada, por supuesto, saludar a todos los oyentes, a mi madre, a mi querido Kiko, a las hermanas Villalba y a todas esas personas que disfrutan escuchando tu programa, el trabajo que haces día tras día. Y por supuesto a todas las personas que somos copleras, que amamos la copla. Un besito para todos ellos y feliz vuelta. Un abrazo enorme. Ah, David, se me olvidaba. Venga, voy a dedicar una canción, ¿vale? Mira, quiero dedicar una copla que este verano me ha acompañado muchísimo en mis actuaciones y que me encanta. Y que me encanta porque es que no puede ser más bonita. Y es de nuestra querida Gracia Monte. Y es la niña de Punta Umbría. Pues mira, me gusta la voz de Gracia Monte, me gusta la voz de Álvaro Díaz, que también la hizo en mi edición. Así que lo dejo a tu elección. Un besito muy grande.
0: Pues corazón, yo me voy a quedar con la voz de Gracia Montes y vamos a escucharla en un programa que había en televisión hace tiempo, se llamaba Noche de Coplas, y bueno, pues de alguna manera está claro que suena así.

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1: Gracias, Montes. Vaya, vaya, de verdad. Si es que los bellos los tengo de punta. El, como decía alguien, el pelómetro. esta mujer, tanto, tanto arte, tanto poderío. Bueno, Macarena, me falta un mensajito que no he recibido hoy, ¿eh? El de Toñi, tu mamá, que no sé qué le ha pasado hoy. Bueno, la cuestión está en que quiero saludar a nuestra queridísima Juana Chacopino, la hermana de Tomás. Jacqueline, corazón mío. Mariquilla Morales, de Córdoba, que te quiero. Gracias Ramírez, desde Estepa, un besito grande. Mari Carmen, también tenemos que mandarle un besito muy fuerte, muy fuerte. Marian Conde, gracias por estar con nosotros. Araceli González, gracias a ti por querernos tanto. Antonio, vaya tela la que tienes montada. Bueno, y resulta que bueno, pues nos envía un saludito María José Santiago. Gracias también, como no, por estar ahí. Mi querida Reme, que te quiero, corazón. Mati Villalba, no sé qué es lo que me has mandado, así que vamos a ver qué pasa.
2: Muy buenas tardes, mi querido David Noval, mi gran artista, nuestro gran artista, gran cantante, Noval David. Bienvenido, cariño, que te he echado muchísimo, muchísimo de menos. Pues para empezar, si a ti te parece bien, la canción del gran artista, gran cantante Noval David.
3: Hola.
2: Reconocido por el mundo entero y en Torremolinos te quieren muchísimo. Yo ahora vivo aquí y veo cómo te aman, cómo te quieren. Te quiero pedir la canción Es mi madre. Si tú por tu cuenta la vas a poner, entonces te pediría quítame el beso de anoche, que a veces no es solo en las parejas, también en la familia, que viene a darte un besito o amigo, después te dan un disgusto, después pues mira, para eso, a ver, aclárate. Bueno, mi vida, pues dedicado a ti, y ya se me termina el tiempo, y para mi familia, para la tuya, y que te quiero muchísimo. Para todos los oyentes, un gran abrazo para todos, y para mi Noval, el más grande. Te quiero, guapo.
1: Gracias, corazón mío. Ahí está ese quítame el beso de anoche.

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2: Bueno, pues vamos a ver. Hoy el teléfono está que no os lo cuento. No os lo cuento para qué. Total, es una verdadera pasada. Pero bueno, vamos a hacer una llamadita que hay un personaje por ahí muy especial. A ver si lo tenemos a tono. A tono está.
3: Dígame.
2: Quítame el beso de anoche. ¿Lo escuchaste, la canción que canté ahí hace un momentito?
3: Perdón, David, no te oigo.
2: Ah, que no me oyes.
3: Te oigo muy bajo.
2: ¿Seguro, seguro, seguro que me oyes bajo? ¿Hola? ¿José?
3: Perdona.
2: No, perdona, no, David. ¿Estás por ahí o no?
3: No. Yo he cogido el teléfono, no oigo nada más que ruido.
2: ¿Cómo va a escuchar nada más que ruido, por el amor de Dios? No me diga eso, que me va a dar algo. Ala, ahora va y me cuelga. Vamos a ver. José de Madrid. A ver si estará por ahí o no.
4: Ahora a ver.
2: Hola.
4: David, buenas tardes.
2: ¿Me escuchas ahora?
4: Muy bajo, pero te escucho.
2: Bueno, la cuestión está que me escuches. Tira el teléfono así y cómprate uno nuevo.
4: ¿Me escuchas tú a mí?
2: Sí, sí, te escucho, no te preocupes. Bueno, escúchame una cosita. Tú sabes las últimas que estamos... de hecho, le hemos dedicado la primera parte del programa al maestro Jacopino. Ya hemos hablado de esa petición de la calle que tenemos preparada. Bueno, no lo sé. Yo creo que hay una unión muy especial con el maestro Jacopino, con todo lo que se arrima a él. Pero bueno, en tu caso, ¿qué podías contarnos de un hombre?
4: Bueno, el maestro se lo merece. David, yo le conocí, no tuve la suerte de... Le conocí cuando el homenaje que le hicimos en Casa Paco a Luis Lucena. Allí le conocí, que yo no sabía, y él escribió la poesía de que se entregó el trofeo Esto es Copla a Luis, y me tocó a mí leerla, y entonces fue cuando lo conocí. Y luego a partir de al otro día quedamos, comimos juntos, creo que contigo, comimos en la taberna egipcia o algo así, fuimos al cementerio a ver a Marifé. Y también estuvimos en la tumba de su mujer. Y bueno, a partir de ahí, pues yo le cogí un cariño muy especial, porque me habló, pasábamos momentos, me hablaba de Copla y me contaba cosas. Él conoció a Manolo Escobar cuando estaba haciendo la mili en Ceuta o en África, no sé dónde. ¿Me oyes bien, David?
2: Sí, perfectamente.
4: Y lo conocí allí, que actuaba él cantaba en el cuartel donde estaba haciendo la mili, o donde y entonces un día él entraba en el Hotel Málaga Palacio y vio bajar. Y dice, hombre, Manolo, ¿qué haces aquí? Me lo conocía por Manolo García. ¿Qué haces aquí, Manolo? ¿Qué haces aquí? Dice, yo actúo en el Teatro Cervantes, soy Manolo Escobar. Pero que tú eres Manolo Escobar. Pero esas cosas que él contaba, que tiene una cantidad de vivencias.
2: Yo te puedo...
4: De miedo. Entonces...
2: Yo te puedo asegurar que...

0: asegurar que la letra de cambio protestada o algo así, pues resulta que le debe la vida a esa letra. O sea que imagínate que fue a pagarla y la casa donde estaba se derrumbó, algo por el estilo, más o menos una cosa así, ¿no?
1: Sí, sí, sí, también me lo contó a mí. No sabría contarlo, pero es así. Bueno, y tuvimos muchas vivencias, muchas cosas que hicimos juntos, y él me habló. Y David, si me diera tiempo, yo recito mal, voy a hacer lo mejor que pueda, pero voy a hacer una cosa de él dedicada a la copla, ¿puede ser?
0: Si no me tardas mucho, sí, porque ten en cuenta que tenemos aquí Madre Mía del Alma.
1: Bueno, pero... pues lo hago rápidamente, David.
0: Vamos.
1: De la Torre de la Vela, en las noches granaínas, lanza la copla un quejío que es desgarro dolorido de una duquela de amores. Y la Giralda, señora, también ve a su giraldillo como entona el estribillo que sabe de muchas coplas, imitando la melodía, la melódica toná que tenía aquella voz, la matiz tan especial que cantó la zarzamora. La copla es un grito de alegría, de amor dulce y desamor, de nostalgia y de pasión, que nace en el corazón y arranca de las entrañas, no solo Andalucía, sino el resto de España. Es un género español que difunden con tesón los que aman y adoran, sabiendo que mientras los ojos verdes que tiene la Salvadora contemplan con ilusión que María de la O, la Lirio y la Ruiseñora esperan con emoción ver llegar nuevos valores al pie de cinco farolas. Nunca quedará en el olvido, ni podrá morir jamás ese arte tan divino de la canción española. Tomás Chacopino Rojas.
0: Esta y muchas otras canciones, muchas otras versos que hemos repasado aquí en el programa y por supuesto que seguiremos repasando.
1: Bueno, pues
0: José, te voy a preguntar una cosita, yo no sé si podrás o no podrás, pero sabes que el día 17 del mes que viene, de octubre, vamos a hacer la entrega del trofeo Esto es Copla a Lola Reina, y hay posibilidades de que nos traigas algo muy, pero que muy, muy, muy importante y muy querido, ¿no?
1: No lo digas en antena, no lo digas en antena, que es una sorpresa, ¿vale?
0: Vale, pues no decimos nada, simplemente sabemos que va a ocurrir algo muy importante y que, bueno, pues que tenemos que, como siempre, agradecerte ese punto tan maravilloso, esa colaboración, vale, tan especial.
1: David, ¿puedes poner las dos canciones que pedí?
0: Pues en homenaje, no lo sé. Ten en cuenta que me queda todavía una entrevista y un montón de mensajes. Lo intentamos,
1: bueno, pues,
0: lo intentamos, José.
1: Para el maestro que admiraba a Rafael Farina, a Pepe Blanco, a Pepe Marchena, que siga entre nosotros durante mucho tiempo dándonos guerra.
0: Además, de verdad que sí. Gracias, Rey. Vamos a ver si te encuentro, porque te he perdido. Te perdí y no te encuentro aquí. José, ya
1: pues,
0: está. Aquí está.
1: Aquí pues está, soy muy está. Grande para perderme.
0: Vamos a ver.
1: Grande de tamaño, quiero decir.
0: No, claro, ya me imagino. ¿Dónde estamos? Esto es lo que nos han mandado. Venga, vamos con ello.
2: Buenas tardes, David. De nuevo estamos aquí escuchando tu programa y disfrutando de la copla. Gracias por estar ahí y gracias por ser el capitán del barco. Bueno, pues hoy quiero dedicar unos bellos fandangos a nuestro gran amigo, el maestro Chacopino, que está pasando una mala racha y esperamos y deseamos que se mejore pronto. Del gran Pepe Marchena, como dije, acompañado a la guitarra por Paquito Simón, una soga la alcanza y el 15 te lo dirá. Para ti, maestro, que sabemos que te gusta mucho Pepe Marchena. Un abrazo muy fuerte. Feliz programa. Y viva siempre la copla, que no muera nunca. Y el flamenco también viva.
0: Gracias, querido José. Vamos a escuchar ese precioso tema.

A ver, que sabemos que hay cositas por ahí de anuncios y bueno, pues a ver si de alguna manera pues podemos entrar con la canción. Antología del cante flamenco, Pepe Marchena. Maestro Chacopino, esto es para ti, ¿eh?

0: Bueno, pues aquí estamos en la sintonía de Esto es Copla y esperando poder hacer alguna que otra cosita. Estamos intentando hacer una llamada de teléfono a ver si está, en fin, si nos lo cogen, que es lo principal. Si no nos lo cogen, pues no nos queda otra que bueno, no lo sé. Anda por ahí, muchacho. El teléfono suena, seguramente este se ha quedado frito. Bueno, ya si acaso lo llamaremos en otro momento. Y ahora vamos a escuchar un mensajito que nos envía y que, bueno, pues disfrutaremos de él.
1: Muy buenas tardes, amigos de la Copla y
0: hola,
1: amigos
0: José Manuel.
1: De Esto es Copla. David, encantado de que vuelvas a estar nuevamente a los mandos del timón de Esto es Copla. Aprovecho hoy, que es el primer día de programa, pues para enviar un saludo muy afectuoso a todos los oyentes allá por cada rincón donde sintonizan con esta emisora, con este programa tan, tan bonito. Pues lo dicho, quería enviar un saludo a todo el mundo. Y bueno, pues me gustaría también compartir con la audiencia un tema de Luisa Ortega, porque, vamos a ver, hay que al César lo que es del César. Y este tema en concreto que te voy a pedir, Pena, Penita, Pena, lo estrenó Luisa Ortega en diciembre de 1951, si no me confundo. Aunque este tema, como Limosna de Amores, están tan vinculados a Lola Flores, pero quizá lo que mucha gente no sepa es que estos dos temas los estrenó y los grabó Luisa Ortega. Así que nada, lo dicho, bienvenidos de nuevo a este barco de la copla y un saludo para todo el mundo.
0: Bueno, pues lo intentamos de nuevo. A ver si es verdad que de alguna manera la tecnología funciona. Taratán. Tan tan tan tan. Me parece que no. ¿Hola?
2: Le atiende el contestador automático de José Manuel Soria.
0: Sí, ya,
2: pulse 1 para pasarle directamente con él, pulse 2 para hablar con él, pulse 3 para que él hable con usted.
0: Yo también te quiero. Estamos en directo en el programa Esto es Copla y tenemos con nosotros aquí a José Manuel Soria. Muy buenas tardes.
2: Muy buenas tardes. ¿Y ese quién es?
0: Sí, oye, que estamos en directo, déjate de leche, que te pongo a caldo pero volando, vamos.
2: Bueno,
0: vamos a ver, resulta que la gente se habrá dado cuenta que en estos dos meses ha habido una cantidad de cambios en la emisora, en la web, impresionantes, de todo tipo de cambios.
2: Y alguno que queda pendiente.
0: Y tengo que decir, no me queda otra porque las cosas son como son, que quien se ha encargado de todo este revuelo, ustedes no tienen ni idea, la gente que está escuchando el programa, les puedo asegurar que no tienen ni idea todo el follón que ha montado este tío. Pero un follón de esto de 20.000 cosas metidas en 20.000 sitios, pues ahí los ha arreglado todos. José Manuel Soria, una vez más tengo que darte las gracias porque está claro que no. Ahora mismo la web está en tus manos.
2: No debes dármelas, solamente debes portarte bien conmigo. Si no, te hackeo la página y en lugar de Copla, pues igual te pongo al Bad Bunny ese o al, como se llame.
0: Yo también te quiero, lo sabes, ¿no? Lo sabes, ¿no?
2: Sí. Antes de que se me olvide, lo primero de todo, mandar un saludo muy, muy grande al maestro Jacopino y a toda su familia, que en estos momentos tan duros, pues por lo menos que sientan el cariño de la gente que lo aprecia, que lo quiere, que lo conoce, que ha cantado sus canciones y que ha trabajado con él.
0: Ciertamente,
2: como sois tantos que hay por ahí.
0: Ciertamente que sí, estamos todos, bueno, pues lógicamente muy preocupados porque sabemos de sobra que que Tomás Jacopino es una persona muy especial, que ha hecho verdaderas locuras, ha hecho canciones flipantes, ha tenido acciones. Yo lo he visto, a Tomás Jacopino lo he visto peleando con un ministro, y el ministro agachar la cabeza y decir, pero me está usted llamando, ay, ¿cómo era? No me acuerdo exactamente la palabra que era, ¿no? Pero...
2: Es que le vino a decir algo así como, ¿usted es ministro porque es tonto o es tonto porque es ministro?
0: Más o menos, por ahí va. Y la verdad que un hombre que ha trabajado por el mundo del espectáculo, que ha puesto de acuerdo, mira que es difícil, pero que ha puesto de acuerdo a empresarios y trabajadores de una manera tan perfectamente llevada, que ninguno se ha quedado atrás. Y eso realmente es muy importante.
2: Lo sé, y me considero afortunado por haberlo podido conocer, aunque haya sido ya en su época ya más mayor, pero por lo menos he tenido la suerte de poder conocerlo y hablar con él.
0: Yo te puedo garantizar, te lo digo porque he trabajado muchísimos años con él, hay anécdotas que nos han pasado que dices tú, oh, ¿esto cómo es posible? Pues sí, es posible y lo hemos pasado. Todo por la música, por la canción española y en sí también por el resto de los estilos. Han sido muchas las orquestas que han podido, de alguna manera, pues, estar en su sitio y tener sus papelitos en condiciones, que tú sabes que el mundo del espectáculo hace años, hoy está más o menos, digamos, controlado, pero en hace años sí. Vamos a dejarlo así, que sí, queda, sí, sí. Que queda mejor, ciertamente.
2: Batallas,
0: pero más batallas de las grandes, en fin. José Manuel,
2: pues nada, que te doy más la bienvenida.
0: Una vez más, agradecerte todo ese maravilloso trabajo que estás haciendo y el que te queda.
2: Sabes que tengo que hacerlo, que ya sabes que tengo que hacerlo a ratos, cuando puedo sacar un hueco, pero que estoy preparando algunos cambios en la página, pues para que quien visita la página y escucha y disfruta de la copla, pues que vea que tiene un lugar especial donde disfrutar de algo tan bonito como es la canción española, como es la copla.
0: José Manuel, una cancioncita de esas que tú de vez en cuando...
2: Pues mira, en el mensaje pues te había pedido la de algo de Luisa Ortega, y había pensado también en una de Pedrito, de Pedrito Rico. Si el título puede ser Parecito Faraón, puede ser.
0: ¿Cómo me has dicho?
2: Parecito Faraón.
0: Parecito.
2: Parecito o Padrecito Faraón. Es algo de Faraón. La escuché hace unos días. Digo, mira, esta la tengo que pedir en el programa, cuando comience con los directos. O si no la tienes muy a mano, pues alguna de Luisa Ortega, como te he dicho, Limosna de Amores, Pena, Penita, Pena. Porque esta mujer, menudo currículum tienen también. Menudo currículum y los kilómetros que tiene esta mujer y tener que lidiar en tantos sitios para demostrar que su arte no le venía por ser la hija de, sino por méritos propios.
0: Además de verdad que sí. Encontramos ese tema en la voz de Pedrito Rico, Parecito Faraón. Y bueno, pues vamos a escucharlo a ver qué.
2: Un saludo para todo el mundo.
0: Gracias, José Manuel. Ya hablamos más tarde.
2: Que viva la copla.
0: Además, de verdad. Chao, gracias. Vamos ahora, naturalmente, pues a disfrutar del tema, pero claro, sabéis que o pagas o escuchas los anuncios. Y ahí está el tema de Pedrito Rico, Parecito Faraón.

0: Bueno, pues hay mensajes que no quiero, bajo ningún concepto, que se queden en la cartera, porque claro, no es plan de que sea así. Ustedes saben que en el año 2025 entregamos el trofeo Estescopla a una mujer encantadora, se llama Blanca Villa, y ella nos manda el siguiente mensaje.
1: Hola David, soy Blanca Villa. Deseo que esta tarde tengas un gran éxito con tu programa. Yo esta noche también tengo aquí en mi pueblo, me van a hacer hija predilecta del pueblo y voy a cantar con la banda municipal y una coral y va a estar muy bonito a las de 7:30 a 8. Así es que, bueno, te doy esta bonita noticia para mí, estoy muy honrada y sobre todo lo que quiero es que la gente siga escuchando tu programa de Estos Coplas y que sigas poniendo las mías, claro. A mí me gustaría que en esta ocasión pusieras la que más te guste a ti, que a mí me gustan todas. Un beso grande para ti y para todos los oyentes, esa gente maravillosa de Torremolinos y de... Te digo Torremolinos porque todavía recuerdo con tanto cariño el premio que me disteis el año pasado. Así es que nada, eso, que un beso grande. ¡Mua!
0: Corazón, tú sabes que hay canciones que a mí personalmente, bueno, pues me encantan porque son verdaderas joyas y por supuesto, en fin, tienes temas que son verdaderos lujos, ¿no? Pero para mí personalmente esta es una canción muy especial que sabes que adoro y que con todo el cariño te dedico. Ahí te mando mi guitarra, Juan Manuel.

0: Blanca Villa, ahí te mando mi guitarra, Juan Manuel. Poderío, elegancia, finura, voz, arte. Pues simplemente eso. Blanca Villa, ¿os parece poco?
1: Buenas tardes, David. Espero que estés bien, hijo.
0: Hola.
1: Pues mira, vamos a dedicar una canción de Macarena. Esperaba yo no hacer ni audio. Pero tú quieres creer que he abierto el Instagram para ver a mi niño, que muchas veces me pongo enferma por las cosas que hace de eso, de la cuerda, de circo, vamos. Qué susto me da. Y para verlo he abierto y ha visto a Macarena. Está guapísima, digo. Me ha dado el empuje y la energía la niña esta, de lo guapa que está. Va de un explotío, hija, qué bonita eres.
0: Además, de verdad.
1: Y nada, para su madre se la dedico. Que ella va a pesar un verano, pues como todos los veranos, la criatura ahí con el calor y tal. Madre, vamos a dedicar a todas las madres esta canción. Y de Macarena Soto, para ti también, David. Y para toda la abuela también. Y para todas mis amigas, para mis hermanas. Y para Kiko. Para Ana. Borrego, lo está pasando la pobre, como tú sabes, mamá. Hay que ver el gentuce mío este que hay ahí. Madre mía, qué horror. Bueno, no sé cómo ni llamarlo. Madre mía, yo me callo porque no entiendo de política, pero vamos, vamos. Un abrazo, David, para ti, para todos los que escuchen el programa. Yo ya iré investigando a ver quién hace audio para mandarle también dedicatoria, pero por eso digo para todo lo que escuche el programa, ¿vale?
0: Así queda, así queda completa. Bueno, pues la canción que tú me pides, imagino que será Un Día Más, que es la que Macarena Soto le ha regalado a su madre y a todas las mamás del mundo.

0: Pues muy buenas tardes, David Noval. Me alegro muchísimo que tú ya estés aquí y para ponernos las canciones que te pedimos y que a nosotros nos gusta tanto y que nos gusta tanto el programa. Hoy te pido Ratitos Buenos por Paco Candela, para mi hermana Mati, para mi hermana Mari Reme, para nuestro maravilloso Kiko, para Ana Borrego, pobrecita, para Ana Borrego, para la mamá de Toñi. En fin, para todo el mundo, para Toñi, para todo el mundo, y para ti el principal, que eres el que nos tiene con la canción tan maravillosa que tú nos pones, ¿vale? O que también nosotros te pedimos. Bueno, adiós, David Noval, muchas gracias, hasta mañana, adiós.
1: A ti, corazón. Bueno, decir que cuando hablamos de en fin, penita de ella, pues resulta que estamos hablando de una maravillosa amiga que vive en Ceuta y que, claro, lógicamente están pasándolo bastante mal, ciertamente que sí. Vamos con ese tema que nos pides, queridísima, y yo espero que todos lo disfruten porque, sinceramente, es una canción preciosa y resulta que nosotros aquí podemos escucharla sin ningún problema, ya que de alguna manera pues tenemos la suerte de tener todo ese maravilloso trabajo, todas esas maravillosas canciones aquí en la sintonía de Esto es Copla. Espero y deseo que, en fin, lo disfruten todos.

0: Bueno, pues era la voz de este súper extraordinario artista que a todos nos pone de aquella manera, como es lógico y natural. Vamos a ver, yo tengo aquí un mensaje de nuestra queridísima Blanca Mota, y resulta que ¿qué arte tiene? Lo del 17 y no se ha enterado. Dice, David, ¿qué es lo del 17? Que no me he enterado, yo quiero ir. Bueno, pues mándanos un mensajito pidiendo tu invitación y nosotros te la mandamos. Es la entrega del trofeo Esto es Copla, el 17 de octubre. Blanca Mota nos dice:
1: buenas tardes, Noval David. Buenas tardes, audiencia. He estado por ahí un poquito retirada, aunque os escucho, no me metía mucho en el programa porque estaba un poquito por ahí viajando y tal. Pero sabes tú que te escucho, Noval David. Así que envío muchísimos besos y abrazos a todos mis amigos y mi familia, que la quiero muchísimo. Le mando un abrazo muy grande, y un beso, mucho amor. Y que Dios me los bendiga a todos y a los amigos, claro está. Así que a seguir adelante, Noval David, así como sigues, y que te cuides, que sigas cuidándote. Que verás tú que vas a durar muchos años y animándonos a todos como nos animas. Un beso muy grande. Soy Blanca Mota.
0: Gracias, chao, corazón.
1: Muchos besos.
0: Gracias, corazón. Bueno, ha habido un acto que... Blanca Mota cantó una canción muy linda que se llama, creo que es María la Portuguesa. Lo comprobamos, a ver qué pasó, ahí el internet cómo está.

0: Blanca Mota, aquí en la sintonía de Esto es Copla. Gracias, Blanca. Y bueno, ya vamos a terminar el programa. Hay que ver este. Menos mal que es hasta las 7:30 nada más. Ya son las 8 menos 8 minutos. Vamos con el último mensaje, que no por ser el primero, los primeros serán los últimos y los últimos serán los primeros. En este caso es nuestro queridísimo Kiko, que nos envía el siguiente mensaje.
1: Buenas tardes, David.
0: Hola, Kiko.
1: Soy vuestro amigo Kiko. Quiero darte la bienvenida con el tema versionado por Eduardo Campanero, Niña de Fuego, para dedicársela para Nayara y sus padres, para Macarena Soto y su familia, para las tres hermanas, para Ana Borrego, José y Sabino, José Manuel Soria, el maestro de los maestros, Tomás Jacopino Rojas, para mi padrino, y para todos los oyentes de tu programa. Y quiero informar a los oyentes que el día 5 de octubre se celebrará la Gala del Cáncer en el Teatro Miguel de Cervantes de Málaga. Ya os informaré de más cositas que me dirá mi padrino. De momento, eso es lo que hay. Un abrazo para todos y todas.
0: Pues muy bien, Kiko. Gracias por estar con nosotros y sobre todo, bueno, pues por ofrecernos lo que hay, que es interesante. Con esta canción prácticamente terminamos el programa, terminamos el directo. Recordar que, bueno, pues el próximo día 17 tendremos, como no, la entrega del trofeo Esto es Copla. Y lo vamos a hacer a nuestra queridísima Lola Reina. A ver, espérate, que esto está muy largo.
2: Aquí, que este plato va a explotar por los aires.
0: Vamos. Eduardo.
2: Ah,

0: hecho, hijo.
1: Ole, ole y ole. Por Dios bendito. Ya en su día, cuando fue la participación en el programa La Voz, me quedé alucinando. Porque la verdad es que para alucinar la voz de este niño. Y bueno, pues felicidades. La copla se muere. Y como la copla se muere, ya la estamos viendo con estos artistas que de alguna manera, bueno, pues, ¿qué queréis que os cuente? Nos vuelve completamente locos. Vamos a continuar y lo vamos a hacer en el con la maravillosa selección del programa Esto es Copla. Y bueno, queridos amigos, gracias por ser como sois, gracias por estar ahí y recordar.

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2: Saludos cordiales, amigos y amigas del flamenco. Bienvenidos, bienvenidas una semana más a El tablao del viñedo, donde este humilde locutor de pueblo, que no de barrio ni de provincias, José Manuel Soria, os va a estar acompañando estos 60 minutos con el mejor flamenco de todos los tiempos. Me acompaña Alejandro Márquez en el control técnico y Nerea Núñez desde redacción, que es la encargada de leer cada semana vuestros correos electrónicos. En el día de hoy era inevitable arrancar este programa sin escuchar la voz de El Chozas. El flamenco perdía hace unos días a una de sus voces más emblemáticas, la de José Antonio Muñoz García, conocido artísticamente como El Chozas. Nacido en Sevilla hace 74 años, El Chozas deja una huella imborrable en el mundo del flamenco, con su inigualable voz y su profunda interpretación del arte jondo. Comenzando por su trayectoria, El Chozas nació y se crió en una familia con profundas raíces flamencas, lo que le llevó a adentrarse en este arte desde muy joven. A lo largo de su carrera, El Chozas destacó por su estilo único y su capacidad para transmitir las emociones más profundas a través del cante flamenco. No somos nosotros aquí, en El Tablao del Viñedo, muy dados a recuperar a grandes voces, a grandes cantaores. Solamente en el día de su fallecimiento o cuando han fallecido recientemente. Pues a lo largo de los casi 70 programas de El Tablao del Viñedo, El Chozas se ha escuchado en repetidas ocasiones. Como lo vamos a hacer en este programa, como arrancábamos este programa. Su partida deja un vacío en el mundo del flamenco, pero su legado perdurará a través de su música y su inigualable estilo. En El Tablao del Viñedo queremos no rendirle este pequeño homenaje, pues cualquier homenaje sería poco para lo que él se merece, sino para pretendemos rendir un pequeño tributo a su memoria. Un tributo donde recordaremos un poquito su legado y donde no podemos omitir destacar su importancia en la historia del flamenco. Su voz seguirá resonando en los corazones de los amantes del flamenco, inspirando a las generaciones venideras con su arte incomparable.

0: la obtención del primer premio en el Festival de Cantejondo Antonio Mairena en 1974 le hace dedicarse al flamenco de manera profesional, grabando un buen número de discos en los que el Chozas demostró ser un rebelde del cante, sobre todo por bulerías y tangos, palos en los que creó multitud de melodías y letras. Poco después lanza su primer disco, Así canta el Chozas, en 1976, disco que le reportará gran popularidad. A partir de entonces frecuenta peñas y festivales y graba 7 álbumes más: Nueva Sabia, A mi hermano el 8, Cante flamenco, De Sevilla a la Marisma, Molino de viento y Mi tierra y mi sangre, grabado en 2008.
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0: Con medio siglo de experiencia en esto del cante flamenco, pertenece a la generación marcada en lo estético por el canon de Antonio Mairena y en lo profesional por la eclosión de los festivales en Andalucía. No en vano, su cumbre de popularidad la alcanza en los años 70 y 80, una época en la que graba numerosos discos. Desde entonces, con las profundas transformaciones que sufre este arte y su industria, pasa a un segundo plano.
2: ¡Fantástico!

El recital que el Chozas presenta en la Bienal es una ocasión inmejorable para que las nuevas generaciones y el gran público disfruten del magisterio cantaor de este sevillano. Trabajó durante una larga época con Paco Cepero,

Una de sus grandes aportaciones es la divulgación del fandango de Antonio el Pichichi, un cantaor aficionado que le transmitió sus estilos.

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1: Saludamos ahora a nuestro amigo Kiko, quien desde Málaga, desde la bella Málaga, cada semana nos trae su selección musical.
2: José Manuel, aquí tienes para el próximo, para el tablao del viñero, a Juan Perea,

En Jerez hay arte, hay saber cantar. Eso es algo que nadie pone en duda. Y de ese buen cantar cogemos, extraemos esta pincelada flamenca en la voz de Felipa del Moreno.

0: 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Cobre amarillo, su carne huele a caballo y a sombra. Yunque ahumado sus pechos gimen canciones redondas. 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Pregunte por quien pregunte, dime, ¿a ti qué se te importa? Vengo a buscar lo que busco, mi alegría y mi persona. Soledad de mis pesares, caballo que se defoca, al fin encuentra la mar y se lo tragan las olas. No me recuerdes el mar, que la pena negra brota en las tierras de aceituna bajo el rumor de las hojas. 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Llora zumo de limón agrio de espera y de boca. 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Qué pena, me estoy poniendo de azabache carne y ropa. Ay, mis camisas de hilo. Ay, mis mulos de amapola. Soledad, lava tu cuerpo con agua de las alondras y deja tu corazón en paz. Soledad Montoya.
1: Turno ahora de Calixto Sánchez. En una soleá, a una Montoya, a Soledad Montoya.

Nacido en Valdivia, en Badajoz, y procedente de una familia de tradición flamenca, ya que su abuelo paterno, Pilar, cantaba flamenco y era un seguidor del Vizco Amate, afición que continuarán su padre, siguiendo la estela de Vallejo y El Pinto, y su hermano, el cantaor Juan Luis Hidalgo, niño de Valdivia. Respira flamenco casi desde la cuna, y desde muy pequeño comienza a escuchar a sus cantadores preferidos, como Antonio Mairena, Menese, Calixto Sánchez o Tomás Pavón. Escuchamos a Edu Hidalgo cantando por tientos.

Con el Chozas arrancábamos el programa de hoy y con el Chozas lo vamos a cerrar. Lo vamos a escuchar ahora cantando por tangos y acompañado a la guitarra por Paco Cepero. Un abrazo, pasad una agradable semana y nos escuchamos dentro de 7 días. Os dejo con la voz de El Chozas, que Dios le tenga en su gloria.

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0: con el cante de Tonás, el cante de Martinete?
1: No creo. Las Tonás son bastante más antiquísimas que el oficio que los gitanos en Andalucía, la Baja y en España tomaron como forjadores, herreros. Entonces, este cante se le dio el nombre de Martinete cuando los gitanos en Triana se asentaron y tomaron el oficio de forjadores. Pero muy anterior a esta época está la época primitiva de las Tonás, que no tiene nada que ver con el trabajo de la herrería. El cante por Tonás es un cante muy anterior al trabajo de la herrería. Por lo tanto, ni que decir tiene que ha sido un cante que se ha cantado en la fragua y sin la fragua. Solamente que al final de cuando una familia gitana que tiene una herrería terminaban su trabajo, ellos bebían sus botellas de vino, sus botellas de aguardiente, según la hora, y se metían de fiesta y cantaban sus cantes. Y uno de los cantes que más cantaban, porque entonces el cante por Tonás se divulgaba mucho. Entonces, este cante nunca ha tenido compás. El compás que se le pone en los actuales discos, en las grabaciones que hay hecho, que yo mismo lo tengo hecho, creo que es un verdadero absurdo, que si yo mismo pudiera quitárselo de los discos que tengo grabado, pues se lo quitaría, pero ya esto no tiene remedio.
2: Canta, por ejemplo, tres matines y fuera.
3: Ay, qué locurita era negarlo.

0: El martinete nunca me gustó.
1: ¿Nunca?
0: Nunca, un compromiso así me gustó. ¿De verdad?
1: No se trató.
2: ¿Y usted por qué no le gusta cantar por Martínez?
0: Un cante que canto de los menos.
2: Pero es un cante gitano también, ¿no?
0: Cante flamenco, un cante muy bueno, y yo lo comprendo y lo me gusta, pero vamos, que no lo canto mucho, ¿no? Cante por Siguirilla, cante por Soleá.
2: ¿Pero es un cante que a usted no le va bien de voz o que no?
0: No, no,
2: que no le gusta.
0: No, me gusta, lo que es que no lo uso mucho, la verdad.
3: Siendo la debla una variante de las tonas, sin embargo es confusa su concreta procedencia, creyéndose, no obstante, que por su carácter es

0: Tito. Vámonos con la polenta.
1: A ver. Vámonos con el PSOE. Felipe González.
0: Carmino.
2: El viejo está calentando.
0: Vengamos como el Paco dicho, vamos una mitad por aquí.
3: Esto está caliente.
4: Me tenéis para atrás.
1: Que hay que cantar por Paco Torres.
4: Jerónimo. Ya. Hoy tengo que tomar un par de copitas guardiste con nosotros la amanecer.
2: ¿Quieres? ¿Quieres?
4: Un par de copitas guardiste al amanecer lo suyo, ¿no? Es lo bueno, ahí es como aprende a cantar.
0: Vamos a escuchar,
4: esa banda que todo lo voy a dedicar a mi papá.

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0: Competir.
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Los huesos del bosque, que son como cristales rotos sobre el salpicadero, en la hondura del fango o en la ciénaga, donde las ranas brillan como ortigas, crecen los esqueletos sobre animales muertos que riegan las raíces y son enfermedad, trigo para la muerte, desfiles de silencio que ahogan los tambores. 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

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Ya ha llegado a su sangre, el corazón del bosque se envenena bajo la piel del mono. La infección es del aire y avanza por el agua. Es pasto en la basura y en los charcos de amianto que ahora lamen las vacas en Jaipur. 600.000 pulmones serán aire podrido en las calles de Delhi. Después serán el fuego y la ceniza, ascuas sobre los ríos, restos de carne y muerte que camina hacia el mar en busca de otras bocas. Todo sucede al mismo tiempo.

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2: Muy buenas tardes, mis queridos amigos. Gracias por estar una vez más ahí con nosotros. Sabemos que la única web, la única emisora en la que la canción española se está escuchando fuere, la canción que fuere, las más clásicas y las más modernas, nosotros aquí a través de Esto es Copla, pues bueno, vamos a hacer algo realmente maravilloso, que es, como no, escuchar y sin duda ninguna disfrutar de lo mejor de la canción española.

Naturalmente que no se olvidan de sus amigos. Yo he querido comenzar el programa con esta canción porque, bueno, fue una de las últimas que grabamos en los estudios ACM Records de Tony Carmona. Desde aquí, mandarle un beso inmenso a nuestra queridísima Vicky. Gracias de corazón, de verdad, porque es una mujer encantadora y maravillosa. Y todos sabemos lo que es perder a alguien que queremos y sabemos que un poquito triste está, pero ten en cuenta, queridísima Vicky, que bueno, pues da la casualidad que todos los que estamos aquí estamos disfrutando de la canción española, estamos disfrutando de lo que hemos hecho tanto con tu marido como tantas y tantas cosas que de alguna manera hemos disfrutado. Vamos a escuchar una canción que canta precisamente el grupo en el que Tony Carmona, junto con su esposa y otro compañero más, llevó el nombre de la canción española prácticamente por todo el mundo. Se llama Trigal y dice Quererte.

Cántame, es lo que nos cantaba precisamente nuestra queridísima Vicky Cap en el grupo en el que, bueno, pues nos hizo disfrutar muchas veces y muchos años. Tengo una muy mala noticia que daros. El maestro Tomás Chacobino Rojas está ingresado en el hospital, está bastante mal. Entonces, bueno, pues nosotros desde aquí hoy queremos escucharlo para quedarnos, bueno, es fácil que se pueda recuperar, está claro, o por lo menos eso esperamos que se recupere, pero de todas maneras cuando uno está en el hospital es complicado. Digo yo que queremos recordarlo con cositas tan maravillosas como este homenaje que hizo a García Lorca.

0: amanece un nuevo día y la torre de la vela, callada y entristecida, ve con qué gris melancolía comienza a salir el sol. Y la Alhambra, herida por el dolor que está sintiendo Granada, nota que un negro lazo de luto se ciñe a su alrededor, y ninguna de las dos encuentra explicación de tan triste amanecida. Y rotas por el dolor preguntan enloquecidas: ¿qué te han hecho, Federico, que el albaicín por ti llora? Dinos, ¿quién nos va a cantar ahora el alma de tu poesía, si una muerte traicionera cortó la vida de cuajo del juglar de Andalucía? ¡Ay, Federico, Federico! Tu vida de frenesí tornó su corto existir en tragedia mortuoria, pero tu nombre inmortal ha quedado para siempre escrito con letras de oro en el libro de la historia, porque tú con tus romances, tu arte, tu poesía, tu alegría y tu rapsodia, te has ido para cantarlos al sacromonte que Dios para ti puso en la gloria.
1: Está claro que maravillas como esta que acabamos de escuchar, bueno, pues son realmente impresionantes. Ese homenaje a Lorca, ese homenaje a nuestra queridísima Lola Flores. Bueno, pues resulta que sabéis que a mí siempre, dado que he tenido la oportunidad de trabajar con él, y bueno, sinceramente conozco a la familia como si fuera prácticamente uno de ellos, y bueno, pues ya os comentaba que el maestro Chacopino está hospitalizado, está bastante mal, pero quiero que sea su hija que nos comente exactamente qué es lo que en este momento han dicho los médicos y cómo está. Lola Chacopino, buenas tardes.
2: Buenas tardes, David. ¿Qué pasa? ¿Cómo andamos?
1: Cuéntame, hija.
2: Pues, a ver, la situación es preocupante y delicada. Ya sabéis que él ha estado con achaques, llevamos ya todo este año con achaques. Bueno, entraba en el hospital, salía con el tema del líquido en los pulmones y demás. Pero bueno, lo que nos dice todo es lo que estamos intentando mentalizarnos, que son 94 años. Y 94 años con todo lo que él tiene ahora mismo, pues no nos dan mucha esperanza, y más bien nos dicen que seamos conscientes de la edad que tiene y tal. Empezó con otra vez con el encharcamiento de pulmones, eso le ha provocado insuficiencia cardíaca respiratoria. Si le quitan el oxígeno no puede respirar, no puede hablar apenas, no se mueve, no puede comer, y desde ayer pues está un poco perdiendo un poco la cabeza, que estamos intentando mantenerlo lo más activo posible, lo más entretenido posible. Y nada, esa es la situación. O sea, hoy nos han dicho que va a estar ahí ingresado, que van a intentar hacer todo lo máximo posible por él, ponerlo lo máximo, más fuerte posible, que es lo que nosotros queremos, a ver si conseguimos que nos lo estabilicen un poco y podernoslo llevar a casa y que tenga mejor calidad de vida. Y rezando todo lo que sabemos porque salga todo esto bien y salga bien.
1: Es bien cierto que, bueno, son 94 años... y 94 años de Tomás Chacopino Rojas, que no es cualquier cosa.
2: Que no es poco, no es moco de pavo, totalmente.
1: Un hombre que, bueno, pues yo lo he dicho muchas veces, no porque tenga la relación que tengo con él, sino simplemente porque he trabajado mucho, mucho con él. Y yo prácticamente nada he hecho al lado de él, ¿no? Pero está claro que al maestro Tomás Chacopino Rojas, nosotros desde aquí y en el propio ayuntamiento, hemos pedido que se le hiciera una calle, se le pusiera el nombre una calle de Torremolinos. Sí. Bueno, seguimos esperando, a lo mejor resulta que...
2: Bueno, ahí hay un poco, él incluso días atrás hablando con él, me lo ha manifestado varias veces, porque bueno, sí que es verdad que y es cierto, y aquí quiero yo ahora ver si podemos solucionar un poco este asunto, porque se entregaron las firmas en el ayuntamiento, pero por lo que creemos o intuimos o pensamos que esas firmas han acabado en un cajón, porque no se ha dicho nada, no han llegado a ningún sitio y no sabemos nada. Y sí que es cierto, hombre, yo está mal que lo diga quizá porque es mi padre, ¿vale? Pero si hay alguien que ha hecho por Torremolinos y que en todos los sentidos, hasta fundar la cofradía que hay en Torremolinos, ese ha sido mi padre. ya hablamos, dejamos también un poco al lado el tema de la música, que también, ¿no?, que ha sido, vaya, lo más importante, pero es que mi padre ha estado en todo, hasta cuando Torremolinos fue pueblo, fue de los que más luchó, creó la cofradía, lo ha hecho todo por Torremolinos, en fin. Entonces hay gente, que no le quito mérito a nadie, que ha tenido una calle por mucho menos. Creo que una persona como es mi padre debería, por justicia, de tenerla, pero bueno, estas cosas de la burocracia o de los gobiernos, no sabemos bien a qué, pues no sabemos por qué esto no llega a ningún lado, pero sí que queremos de alguna forma hablar con el ayuntamiento, ver qué ocurre y que nos den una solución al respecto.
1: Nosotros hace cuestión de, pues yo diría de un mes más o menos, un mes y algo, estuvimos hablando con José, el concejal de Cultura, y él mismo nos hizo el escrito, digamos, reclamando esa situación. Ya me avisó, dice, tal vez esto es muy complicado porque hay que llevarlo a pleno, en fin, la cosa no es tan fácil como puede parecer, pero lo que sí está claro es que el piropo más hermoso que se le hizo a Torremolinos lo hizo el maestro Chacopina.
2: Eso está clarísimo.
1: La cofradía la hizo el maestro Chacopino. Aquí en Torremolinos se han hecho eventos que ni de broma se podrían pensar en hacer. Me voy a, yo que sé, al tiempo hace 1000 años, vamos a decirlo así, ¿no? Donde, pues, algunos íbamos a tirar del copo para poder disfrutar de esa experiencia y ya hace años de esto, ¿no? Entonces, yo espero que, primero, que se recupere, que es lo principal.
2: Eso es lo
1: sabemos, principal. Sabemos que son 94 años y, oye, lo importante, por supuesto, es que no vaya a pasarlo mal, que no sufra. Y eso nosotros desde aquí, nosotros lo hemos dicho siempre, a Tomás le hemos dado su homenaje, en fin, en su día, yo no me acuerdo ya, pero de eso puede hacer 25
2: años. Bueno, yo creo
1: años.
2: Que han sido unos cuantos más después, por 1000 cosas, o sea, siempre.
1: Sí, exactamente. Entonces, como sabemos de sobra que el maestro Chacopino, primero, que es una persona que a mí me dejas ahí en esa última fila, que siempre está igual, ¿no?
2: Sí,
1: y el maestro,
2: siempre.
1: ¿Cómo vayas a ir a la última fila si precisamente el homenajeador eres tú? Ah, sí. Pero no era, porque la última vez lo engañamos de una manera impresionante, ¿no?
2: Entonces, y os la montaría seguramente después, y siempre lo mismo, sí, hay que ver lo que me hacéis, por qué me hacéis esto, y a mí no me subas al escenario, eso es lo típico de él de siempre.
1: Luego yo siempre recuerdo de las veces que he tenido la oportunidad de poder subir a un escenario con él, siempre me miraba con una cara de mala leche.
2: Siempre.
1: Cuando le pedía,
2: las veces que yo igual, que nos iba a matar simplemente por el hecho de decirle que subiera.
1: Le decía, maestro, hay una canción que tú cantas que a mí me encanta, que es, el título no me acuerdo lo mismo, pero dice, a veces, algunas veces el cantor tiene razón. Y cantaba él esta canción con todo el cariño del mundo, porque sí, realmente era algo impresionante. Nosotros desde aquí, bueno, pues esperamos que todo aquel que esté escuchando el programa se una para, con esa energía positiva, para enviarse al maestro, y que de alguna manera, bueno, pues se vaya recuperando y que, por supuesto, lo pase lo más fácil posible, porque estar en un hospital no tiene ninguna gracia, está claro.
2: Ninguno, pero bueno, yo le voy a transmitir todo vuestro cariño, que sé que a él esto le llena de alegría y de vida. Por supuesto, sabéis que es mi nombre, en el de mi hermano, a ti, David, te adoramos y lo sabes, y a todo el que esté pendiente de él, un abrazo muy grande y muchísimas gracias, porque este cariño reconforta mucho, y la verdad que ahora mismo, pues, necesitamos estar fuertes, de transmitirle fuerza a él, y que lo que tú has dicho, rezar y que se recupere lo antes posible, que podamos todavía, que nos dé guerra un poquito más, que es lo que yo quiero, que siga guerreando Chacopino.
1: Yo, dado las últimas vivencias, desgraciadamente, bueno, tú sabes, me cuesta muchísimo, muchísimo trabajo.
2: Ya.
1: En fin, que son cosas que pasan y ahí, ¿no?
2: Pero la realidad es la realidad, pero hay que intentar mantener. Yo, hay una cosa que tengo clara, que la esperanza hasta el final, y claro, la positividad hasta el final, porque ahora mismo a mí es lo que me toca transmitirle a él. Si algún día, cuando se tenga que ir y se vaya, pues se habrá ido, pero mientras esté,
1: es lo esencial. Siempre he dicho lo mismo. Cuando ¿de qué me sirve que me mandes flores o me pongas una esto, una cosa, la otra, cuando yo ya no estoy? No me sirve para nada. Ahora que estoy aquí, en este caso, ahora que el maestro está aquí, es el que de alguna manera pues
2: ya tendré tiempo de llorar y de estar triste. Ahora está, y mientras esté, es lo único que me importa. Disfrutar, y que esté lo mejor posible.
1: Disfrutar de él y por supuesto, hacerle la vida lo más maravillosa feliz posible.
2: Por supuesto que sí.
1: Lola Chacopino, corazón mío, un abrazo grandísimo para muchas ti y tus hermanos, y bueno, tu tía y en fin, a todo el mundo que sabemos de sobra que el cariño está ahí, y Tomás Chacopino Rojas merece con todo nuestro corazón ofrecerle lo mejor que podamos ofrecerle. Hay una canción, lo decía antes, el piropo, ese piropo tan maravilloso que Tomás Chacopino le hizo en su día, que yo le dije en su momento, lo escuché y le digo: Tomás, ahora comprendo yo por qué te has quedado calvo, porque de verdad es algo tan impresionante, una manera de definir, de expresar, de hacer llegar lo que puede ser Torremolinos, que esta canción es una verdadera maravilla. Lola, corazón, un beso grande, grande, grande. Te quiero muchísimo a ti y a tu gente, y recibir todo mi cariño. Un beso grande.
2: Gracias a ti, nosotros a ti, David. Un besito. Gracias.
1: Ana María Corona nos canta ese precioso tema que el maestro Chacopino hizo para vanagloriar, darle todo el arte del mundo a nuestro Te Quiero, Torremolinos.

0: Te quiero, Tornemolinos, es lo que en su día el maestro Chago Pino nos expresó a todos a través de esta maravillosa canción. Hay detalles que en su día, bueno, pues se hicieron para gente como, por ejemplo, los abuelos, ¿no? En este caso también el maestro Chago Pino, con el coro Virgen de la Cruz, se acordó de los abuelos, así nos cantan.
1: Virgen de la Cruz quiere rendir homenaje a todos aquellos cofrades que, eligiendo la Cofradía de la Gloria, se fueron dejándonos la herencia de su devoción, sus enseñanzas, sus costumbres y unas tradiciones que nosotros estamos obligados a conservar. Por lo que, con nuestro recuerdo y agradecimiento, les dedicamos este tema.

sonado la campana. 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Este año, una vez más, voy debajo del varal con el pensamiento ido, porque delante de mí hay un espacio vacío que nadie puede ocupar. Todos preguntan por él. ¡Ay, cómo lo echo de menos! Aunque yo sé que el abuelo, si este año no está aquí, es porque tiene que ir envuelto entre nubes blancas, lleno de felicidad, llevando el varal del trono de una hermandad celestial por los caminos del cielo.

0: otra de las grandes obras que el maestro Jacobino nos ha regalado. Bueno, voy a intentar, porque claro, tengo aquí 25.550 mensajes. A ver si podemos, de alguna manera, pues ir leyéndolos poquito a poco. Mi queridísimo Rafael Reina, me alegra muchísimo saber que estás con nosotros como siempre.
1: Hola, buen amigo. ¿Qué tal? Bienvenido. Deseando de escucharte y de seguirte todo este verano, toda la temporada. Espero que vengas fuerte y con muchas ganas. Este tema se lo dedico a toda la audiencia en general, para ti especialmente, para que tengas fuerza y sigas luchando por nuestra copla. Y un beso grandísimo para Kiko y todos los oyentes.
0: Gracias, Rey. Gracias, Rey. Un abrazo de verdad, de corazón, porque sabemos que estás ahí y eso es importante. Vamos a ver qué nos plantea por aquí, qué nos trae ese Vida Mía.

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2: Bueno, pues vamos a ver. Hoy el teléfono está que no os lo cuento. No os lo cuento para qué. Total, es una verdadera pasada. Pero bueno, vamos a hacer una llamadita que hay un personaje por ahí muy especial. A ver si lo tenemos a tono. A tono está.
3: Dígame.
2: Quítame el beso de anoche. ¿Lo escuchaste la canción que canté ahí hace un momentito?
3: Perdón, David, no te oigo.
2: Ah, que no me oyes.
3: Te oigo muy bajo.
2: ¿Seguro, seguro, seguro que me oyes bajo? ¿Hola? ¿José?
3: Perdona.
2: No, perdona, no, David. ¿Estás por ahí o no?
3: No. Yo he cogido el teléfono, no oigo nada más que ruido.
2: ¿Cómo va a escuchar nada más que ruido, por el amor de Dios? No me diga eso, que me va a dar algo. Ala, ahora va y me cuelga. Vamos a ver. José de Madrid. A ver si estará por ahí o no.
4: Ahora a ver.
2: Hola.
4: David, buenas tardes.
2: ¿Me escuchas ahora?
4: Muy bajo, pero te escucho.
2: Bueno, la cuestión está que me escuches. Tira el teléfono así y cómprate uno nuevo.
4: ¿Me escuchas tú a mí?
2: Sí, sí, te escucho, no te preocupes. Bueno, escúchame una cosita. Tú sabes las últimas que estamos... de hecho, le hemos dedicado la primera parte al programa del programa al maestro Jacopino. Ya hemos hablado de esa petición de la calle que tenemos preparada. Bueno, no lo sé. Yo creo que hay una unión muy especial con el maestro Jacopino, con todo lo que se arrima a él. Pero bueno, en tu caso, ¿qué podías contarnos de un hombre?
4: Bueno, el maestro se lo merece. David, yo le conocí, no tuve la suerte de... Le conocí cuando el homenaje que le hicimos en Casa Paco a Luis Lucena. Allí le conocí, que yo no sabía, y él escribió la poesía de que se entregó el trofeo Esto es Copla a Luis, y me tocó a mí leerla, y entonces fue cuando lo conocí. Y luego a partir de al otro día quedamos, comimos juntos, creo que contigo, comimos en la taberna egipcia o algo así, fuimos al cementerio a ver a Marifé. Y también estuvimos en la tumba de su mujer. Y bueno, a partir de ahí, pues yo le cogí un cariño muy especial, porque me habló, pasábamos momentos, me hablaba de Copla y me contaba cosas. Él conoció a Manolo Escobar cuando estaba haciendo la mili en Ceuta o en África, no sé dónde. ¿Me oyes bien, David?
2: Sí, perfectamente.
4: Y lo conocí allí, que actuaba en... Él cantaba en el cuartel donde estaba haciendo la mili, o donde... y entonces un día él entraba en el Hotel Málaga Palacio y vio bajar. Y dice, hombre, Manolo, ¿qué haces aquí? Me lo conocía por Manolo García. ¿Qué haces aquí, Manolo? ¿Qué haces aquí? Dice, yo actúo en el Teatro Cervantes, soy Manolo Escobar. Pero que tú eres Manolo Escobar. Pero esas cosas que él contaba, que tiene una cantidad de vivencias.
2: Yo te puedo...
4: De miedo. Entonces...
2: yo te puedo asegurar que el maestro Sacomino ha tenido situaciones. Incluso llegó a comentar un día, eso lo explicaría él, porque yo la verdad que no podría, pero llegó a comentar que hasta por una letra de cambio protestada o algo así, pues resulta que le debe la vida a esa letra. O sea que imagínate que fue a pagarla y la casa donde estaba se derrumbó, algo por el estilo, más o menos una cosa así, ¿no?
4: Sí, también me lo contó a mí. No sabría contarlo, pero es así. Bueno, y tuvimos muchas vivencias, muchas cosas que hicimos juntos, y él me habló. Y David, si me diera tiempo, yo recito mal, voy a hacer lo mejor que pueda, pero voy a hacer una cosa de él dedicada a la copla, ¿puede ser?
2: Si no me tardas mucho, sí, porque ten en cuenta que tenemos aquí Madre Mía del Alma.
4: Bueno, pero... pues lo hago rápidamente, David.
2: Vamos.
4: De la Torre de la Vela, en las noches granaínas, lanza la copla un quejío que es desgarro dolorido de una duquela de amores. Y la Giralda, señora, también ve a su giraldillo como entona el estribillo que sabe de muchas coplas, imitando la melodía, la melódica toná que tenía aquella voz, la matiza en especial que cantó la zarzamora. La copla es un grito de alegría, de amor dulce y desamor, de nostalgia y de pasión, que nace en el corazón y arranca de las entrañas, no solo Andalucía, sino el resto de España. Es un género español que difunden con tesón los que aman y adoran, sabiendo que mientras los ojos verdes que tiene la Salvadora contemplan con ilusión que María de la O, la Lirio y la Ruiseñora esperan con emoción ver llegar nuevos valores al pie de cinco farolas. Nunca quedará en el olvido ni podrá morir jamás ese arte tan divino de la canción española. Tomás Chacopino Rojas.
2: Esta y muchas otras canciones, muchas otras versos que bueno, que hemos repasado aquí en el programa y por supuesto que seguiremos repasando.
4: Bueno, pues
2: José, te voy a preguntar una cosita, yo no sé si podrás o no podrás, pero sabes que el día 17 del mes que viene, de octubre, vamos a hacer la entrega del trofeo Estois Copla a la Reina, y hay posibilidades de que nos traigas algo muy, pero que muy, muy, muy importante y muy querido, ¿no?
4: No lo digas en antena, no lo digas en antena, que es una sorpresa, ¿vale?
2: Vale, pues no decimos nada, simplemente sabemos que va a ocurrir algo muy importante y que, bueno, pues que tenemos que, como siempre, agradecerte ese punto tan maravilloso, esa colaboración, vale, tan especial.
4: David, ¿puedes poner las dos canciones que pedí?
2: Pues en homenaje, no lo sé. Ten en cuenta que me queda todavía una entrevista y un montón de mensajes. Lo intentamos.
4: Bueno, pues,
2: lo intentamos, José.
4: Para el maestro que admiraba a Rafael Farina, a Pepe Blanco, a Pepe Marchena, que siga entre nosotros durante mucho tiempo dándonos guerra.
2: Además, de verdad que sí. Gracias, Rey. Vamos a ver si te encuentro, porque te he perdido. Te perdí y no te encuentro aquí, José. Ya
4: pues,
2: está. Aquí está.
4: Aquí pues está. Soy muy grande para perderme.
2: Vamos a ver.
4: Grande de tamaño, quiero decir.
2: No, claro, ya me imagino. ¿Dónde estamos? Esto es lo que nos han mandado. Venga, vamos con ello.
1: Buenas tardes, David. De nuevo estamos aquí escuchando tu programa y disfrutando de la copla. Gracias por estar ahí y gracias por ser el capitán del barco. Bueno, pues hoy quiero dedicar unos bellos fandangos a nuestro gran amigo, el maestro Chacopino, que está pasando una mala racha y esperamos y deseamos que se mejore pronto. Del gran Pepe Marchena, como dije, acompañado a la guitarra con Paquito Simón, una soga la alcanza y el 15 te lo dirá. Para ti, maestro, que sabemos que te gusta mucho Pepe Marchena. Un abrazo muy fuerte. feliz programa y viva siempre la copla, que no muera nunca. Y el flamenco también viva.
2: Gracias, querido José. Vamos a escuchar ese precioso tema. A ver, que sabemos que hay cositas por ahí de anuncios. Y bueno, pues a ver si de alguna manera pues podemos entrar con la canción. Antología del cante flamenco, Pepe Marchena. Maestro Chacopino, esto es para ti, ¿eh?

0: Bueno, pues aquí estamos en la sintonía de esto es Copla y esperando poder hacer alguna que otra cosita. Estamos intentando hacer una llamada de teléfono a ver si está, en fin, si nos lo cogen, que es lo principal. Si no nos lo cogen, pues no nos queda otra que bueno, no lo sé. Anda por ahí, muchacho. El teléfono suena, seguramente este se ha quedado frito. Bueno, ya si acaso lo llamaremos en otro momento. Y ahora vamos a escuchar un mensajito que nos envía y que, bueno, pues disfrutaremos de él.
1: Muy buenas tardes, amigos de la Copla y
0: hola,
1: amigos de esto es Copla. David, encantado de que vuelvas a estar nuevamente a los mandos del timón de esto es Copla. Aprovecho hoy, que es el primer día de programa, pues para enviar un saludo muy afectuoso a todos los oyentes allá por cada rincón donde sintonizan con esta emisora y con este programa tan, tan bonito. Pues lo dicho, quería enviar un saludo a todo el mundo y bueno, pues me gustaría también compartir con la audiencia un tema de Luisa Ortega, porque vamos a ver, hay que al César lo que es del César, y este tema en concreto que te voy a pedir, Pena, penita, pena, lo estrenó Luisa Ortega en diciembre de 1951, si no me confundo, aunque este tema como Limosna de amores están tan vinculados a Lola Flores. Pero quizás lo que mucha gente no sepa es que estos dos temas los estrenó y los grabó Luisa Ortega. Así que nada, lo dicho, bienvenidos de nuevo a este barco de la Copla y un saludo para todo el mundo.
0: Bueno, pues lo intentamos de nuevo. A ver si es verdad que de alguna manera la tecnología funciona. Taratán, tan tan tan tan. Me parece que no. Hola.
2: Le atiende el contestador automático de José Manuel Soria.
0: Sí, ya,
2: pulse 1 para pasarle directamente con él, pulse 2 para hablar con él, pulse 3 para que él hable con usted.
0: Yo también te quiero. Estamos en directo en el programa Esto es Copla y tenemos con nosotros aquí a José Manuel Soria. Muy buenas tardes.
2: Muy buenas tardes, ¿y ese quién es?
0: Sí, oye, que estamos en directo, déjate de leche, que te pongo a caldo pero volando, vamos.
2: Bueno.
0: Vamos a ver, resulta que la gente se habrá dado cuenta que en estos dos meses ha habido una cantidad de cambios en la emisora, en la web, impresionantes, de todo tipo de cambios.
2: Y alguno que queda pendiente.
0: Y tengo que decir, no me queda otra porque las cosas son como son, que quien se ha encargado de todo este revuelo, ustedes no tienen ni idea, la gente que está escuchando el programa, les puedo asegurar que no tienen ni idea todo el follón que ha montado este tío. Pero un follón de estos de 20.000 cosas metidas en 20.000 sitios, pues ahí los ha arreglado todos. José Manuel Soria, una vez más tengo que darte las gracias porque está claro que no. Ahora mismo la web está en tus manos.
2: No debes dármelas, solamente debes portarte bien conmigo. Si no, te hackeo la página y en lugar de Copla, pues igual te pongo al Bad Bunny este o al... ¿cómo se llame?
0: Yo también te quiero, lo sabes, ¿no? Lo sabes,
2: oye,
0: ¿no?
2: Sí. Antes de que se me olvide, lo primero de todo, mandar un saludo muy, muy grande al maestro Jacopino y a toda su familia, que en estos momentos tan duros, pues por lo menos que sientan el cariño de la gente que lo aprecia, que lo quiere, que lo conoce, que ha cantado sus canciones y que ha trabajado con él.
0: Ciertamente,
2: como sois tantos que hay por ahí.
0: Ciertamente que sí, estamos todos, bueno, pues lógicamente muy preocupados porque sabemos de sobra que Tomás Jacobino es una persona muy especial, que ha hecho verdaderas locuras, ha hecho canciones flipantes, ha tenido acciones. Yo lo he visto, a Tomás Jacobino lo he visto peleando con un ministro, y el ministro agachar la cabeza y decir, pero me está usted llamando, ay, ¿cómo era? No me acuerdo exactamente la palabra que era, ¿no? Pero...
2: Es que le vino a decir algo así como, ¿usted es ministro porque es tonto o es tonto porque es ministro?
0: Más o menos, por ahí va. Y la verdad que un hombre que ha trabajado por el mundo del espectáculo, que ha puesto de acuerdo, mira que es difícil, pero que ha puesto de acuerdo a empresarios y trabajadores de una manera tan perfectamente llevada, que ninguno se ha quedado atrás, y eso realmente es muy importante.
2: Lo sé, y me considero afortunado por haberlo podido conocer, aunque haya sido ya en su época ya más mayor, pero por lo menos he tenido la suerte de poder conocerlo y hablar con él.
0: Yo te puedo garantizar, te lo digo porque he trabajado muchísimos años con él, hay anécdotas que nos han pasado que dices tú, oh, ¿esto cómo es posible? Pues sí, es posible y lo hemos pasado. Todo por la música, por la canción española, y en sí también por el resto de los estilos. Han sido muchas las orquestas que han podido, de alguna manera, pues, en fin, estar en su sitio y tener sus papelitos en condiciones, que tú sabes que el mundo del espectáculo hace años, hoy está más o menos, digamos, controlado, pero en hace años sí. Vamos a dejarlo así, que sí, queda, sí, sí. Que queda mejor, ciertamente.
2: Batallas,
0: pero más batallas de las grandes, en fin, José Manuel,
2: pues nada, que te doy más. La bienvenida.
0: Una vez más, agradecerte todo ese maravilloso trabajo que estás haciendo, y el que te queda.
2: Sabes que tengo que hacerlo, que ya sabes que tengo que hacerlo a ratos, cuando puedo sacar un hueco, pero que estoy preparando algunos cambios en la página, pues para que quien visita la página y escucha y disfruta de la copla, pues que vea que tiene un lugar especial donde disfrutar de algo tan bonito como es la canción española, como es la copla.
0: José Manuel, una cancioncita de esas que tú de vez en cuando...
2: Pues mira, en el mensaje pues te había pedido la de algo de Luisa Ortega, y había pensado también en una de Pedrito, de Pedrito Rico. Si el título puede ser Parecito Faraón, puede ser.
0: ¿Cómo me has dicho?
2: Parecito Faraón.
0: Parecito.
2: Parecito o Padrecito Faraón. Es algo de Faraón. La escuché hace unos días. Digo, mira, esta la tengo que pedir en el programa, cuando comience con los directos. O si no la tienes muy a mano, pues alguna de Luisa Ortega, como te he dicho, Limosna de Amores, Pena, Penita, Pena. Porque esta mujer, menudo currículum tienen también. Menudo currículum y los kilómetros que tiene esta mujer, y tener que lidiar en tantos sitios para demostrar que su arte no le venía por ser la hija de, sino por méritos propios.
0: Además de verdad que sí. Encontramos ese tema en la voz de Pedrito Rico, Parecito Faraón. Y bueno, pues vamos a escucharlo, a ver qué.
2: Un saludo para todo el mundo.
0: Gracias, José Manuel, ya hablamos más tarde.
2: Que viva la copla.
0: Además, chao, de verdad. Chao, gracias. Vamos ahora, naturalmente, pues a disfrutar del tema, pero claro, sabéis que o pagas o escuchas los anuncios. Y ahí está el tema de Pedrito Rico, Parecito Faraón.

0: Bueno, pues hay mensajes que no quiero, bajo ningún concepto, que se queden en la cartera, porque claro, no es plan de que sea así. Ustedes saben que en el año 2025 entregamos el trofeo Estescopla a una mujer encantadora, se llama Blanca Villa, y ella nos manda el siguiente mensaje.
1: Hola David, soy Blanca Villa. Deseo que esta tarde tengas un gran éxito con tu programa. Yo esta noche también tengo aquí en mi pueblo, me van a hacer ir a predilecta del pueblo y voy a cantar con la banda municipal y una coral y va a estar muy bonito a las de 7:30 a 8. Así es que, bueno, te doy esta bonita noticia para mí, estoy muy honrada y sobre todo lo que quiero es que la gente siga escuchando tu programa de Estos Coplas y que sigas poniendo las mías, claro. A mí me gustaría que en esta ocasión pusieras la que más te guste a ti, que a mí me gustan todas. Un beso grande para ti y para todos los oyentes, esa gente maravillosa de Torremolinos y te digo Torremolinos porque todavía recuerdo con tanto cariño el premio que me disteis el año pasado. Así es que nada, eso, que un beso grande. ¡Mua!
0: Corazón, tú sabes que hay canciones que a mí personalmente, bueno, pues me encantan porque son verdaderas joyas y por supuesto, en fin, tienes temas que son verdaderos lujos, ¿no? Pero para mí personalmente esta es una canción muy especial que sabes que adoro y que con todo el cariño te dedico. Ahí te mando mi guitarra, Juan Manuel.

0: Blanca Villa, ahí te mando mi guitarra, Juan Manuel. Poderío, elegancia, finura, voz, arte. Pues simplemente eso. Blanca Villa, ¿os parece poco?
1: Buenas tardes, David, espero que estés bien, hijo.
0: Hola.
1: Pues mira, vamos a dedicar una canción de Macarena. Esperaba yo no hacer ni audio. Pero tú quieres creer que he abierto el Instagram para ver a mi niño, que muchas veces me pongo enferma por las cosas que hace de eso de la cuerda, de circo, vamos, qué susto me da. Y para verlo he abierto y ha visto a Macarena. Está guapísima, digo, me ha dado el empuje y la energía a la niña esta, de lo guapa que está. Va de un explotío, hija, qué bonita eres.
0: Ah, madre, verdad.
1: Y nada, para su madre se la dedico. Que ella va a pesar un verano, pues como todos los veranos, la criatura ahí con el calor y tal. Madre, vamos a dedicar a todas las madres esta canción. Y de Macarena Soto, para ti también, David. Y para toda la abuela también. Y para todas mis amigas, para mis hermanas. Y para Kiko. Para Ana. Borrego, lo está pasando la pobre, como tú sabes, mamá. Hay que ver el gentuce mío este que hay ahí. Madre mía, qué horror. Bueno, no sé cómo ni llamarlo. Madre mía, yo me callo porque no entiendo de política, pero vamos, vamos. Un abrazo, David, para ti y para todos los que escuchen el programa. Yo ya iré investigando a ver quién hace audio para mandarle también dedicatoria, pero por eso digo para todos los que escuchen el programa, ¿vale?
0: Así queda, así queda completa. Bueno, pues la canción que tú me pides, imagino que será Un Día Más, que es la que Macarena Soto le ha regalado a su madre y a todas las mamás del mundo.

0: Pues muy buenas tardes, David Noval. Me alegro muchísimo que tú ya estés aquí y para ponernos las canciones que te pedimos y que a nosotros nos gusta tanto y que nos gusta tanto el programa. Hoy te pido Ratitos Buenos por Paco Candela, para mi hermana Mati, para mi hermana Mari Reme, para nuestro maravilloso Kiko, para Ana Borrego, pobrecita, para Ana Borrego, para la mamá de Toñi, en fin, para todo el mundo, para Toñi, para todo el mundo, y para ti el principal, que eres el que nos tiene con la canción tan maravillosa que tú nos pones, ¿vale? O que también nosotros te pedimos. Bueno, adiós, David Noval, muchas gracias, hasta mañana, adiós.
1: A ti, corazón. Bueno, decir que cuando hablamos de en fin, penita de ella, pues resulta que estamos hablando de una maravillosa amiga que vive en Ceuta y que, claro, lógicamente están pasándolo bastante mal, ciertamente que sí. Vamos con ese tema que nos pides, queridísima, y yo espero que todos lo disfruten porque, sinceramente, es una canción preciosa y resulta que nosotros aquí podemos escucharla sin ningún problema, ya que de alguna manera pues tenemos la suerte de tener todo ese maravilloso trabajo, todas esas maravillosas canciones aquí en la sintonía de Esto es Copla. Espero y deseo que, en fin, lo disfruten todos.

0: Bueno, pues era la voz de este súper extraordinario artista que a todos nos pone de aquella manera, como es lógico y natural. Vamos a ver, yo tengo aquí un mensaje de nuestra queridísima Blanca Mota, y resulta que... ¡Qué arte tiene! Lo del 17 y no se ha enterado. Dice, David, ¿qué es lo del 17? Que no me he enterado, yo quiero ir. Bueno, pues mándanos un mensajito pidiendo tu invitación y nosotros te la mandamos. Es la entrega del trofeo Esto es Copla, el 17 de octubre. Blanca Mota nos dice...
1: Buenas tardes, Noval David. Buenas tardes, audiencia. He estado por ahí un poquito retirada, aunque os escucho, no me metía mucho en el programa porque estaba un poquito por ahí viajando y tal. Pero sabes tú que te escucho, Noval David. Así que envío muchísimos besos y abrazos a todos mis amigos y mi familia, que la quiero muchísimo. Le mando un abrazo muy grande y un beso, mucho amor. Y que Dios me los bendiga a todos y a los amigos, claro está. Así que a seguir adelante, Noval David, así como sigues, y que te cuides, que sigas cuidándote. Que verás tú que vas a durar muchos años y animándonos a todos como nos animas. Un beso muy grande. Soy Blanca Mota.
0: Gracias,
1: chao,
0: corazón.
1: Chao, muchos besos.
0: Gracias, corazón. Bueno, ha habido un acto que... Blanca Mota cantó una canción muy linda que se llama creo que es María la Portuguesa. Lo comprobamos. A ver qué pasó. Ahí el internet, ¿cómo está?

0: Blanca Mota, aquí en la sintonía de Esto es Copla. Gracias, Blanca. Y bueno, ya vamos a terminar el programa. Hay que ver este. Menos mal que es hasta las 7:30 la más. Ya son las 8 menos 8 minutos. Vamos con el último mensaje, que no por ser el primero. Los primeros serán los últimos y los últimos serán los primeros. En este caso es nuestro queridísimo Kiko, que nos envía el siguiente mensaje.
1: Buenas tardes, David.
0: Hola, Kiko.
1: Soy vuestro amigo Kiko. Quiero darte la bienvenida con el tema versionado por Eduardo Campanero, Niña de Fuego, para dedicársela para Nayara y sus padres, para Macarena Soto y su familia, para las tres hermanas, para Ana Borrego, José y Sabino, José Manuel Soria, el maestro de los maestros, Tomás Jacopino Rojas, para mi padrino, y para todos los oyentes de tu programa. Y quiero informar a los oyentes que el día 5 de octubre se celebrará la Gala del Cáncer en el Teatro Miguel de Cervantes de Málaga. Ya os informaré de más cositas que me dirá mi padrino. De momento, eso es lo que hay. Un abrazo para todos y todas.
0: Pues muy bien, Kiko. Gracias por estar con nosotros y sobre todo, bueno, pues por ofrecernos lo que hay, que es interesante. Con esta canción prácticamente terminamos el programa, terminamos el directo. Recordar que, bueno, pues el próximo día 17 tendremos, como no, la entrega del trofeo Esto es Copla. Y lo vamos a hacer a nuestra queridísima Lola Reina. A ver, espérate, que esto está muy largo.
2: ¿Qué vas a hacer aquí? Que este plato va a explotar por los aires.
0: Vamos. Eduardo.
3: Ah,

0: bien las he hecho, hijo.
1: Ole, ole y ole. Por Dios bendito. Ya en su día, cuando fue la participación en el programa La Voz, me quedé alucinando. Porque la verdad es que es que para alucinar la voz de este niño. Y bueno, pues felicidades. La copla se muere. Y como la copla se muere, ya la estamos viendo con estos artistas que de alguna manera, bueno, pues, ¿qué queréis que os cuente? Nos vuelve completamente locos. Vamos a continuar y lo vamos a hacer en el con la maravillosa selección del programa Esto es Copla. Y bueno, queridos amigos, gracias por ser como sois, gracias por estar ahí y recordar...

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realidad también, la esperanza brotada a lo largo de luchas y acciones arrastradas desde lejanos tiempos que nunca serán derrota, pues su continuidad es índice esperanzador de futuro. De Fuente Ovejuna a Carmona, pasando por Araal, Iznájar, Jerez, Sevilla o Córdoba.

escuchamos ahora a Enrique Morente en esta interpretación de El Niño Yuntero, en un homenaje a Miguel Hernández, acompañado a la guitarra de Perico el del Lunar, un cante único comprometido que evoca la lucha de su tiempo. Morente nos recuerda en esta pieza que el flamenco también es voz de justicia y memoria. Con los versos de Miguel Hernández, Morente se convierte en cronista de su época, inmortalizando con su cante la lucha de los trabajadores.

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Saludos, amigos del flamenco. Muchas gracias por estar una semana más en esta cita con el flamenco, en el tablao del viñero, juntos para compartir la próxima hora disfrutando de las mejores voces del panorama flamenco. El flamenco de ayer y el flamenco de hoy, con los artistas que están triunfando por todos los rincones de España. En el programa de hoy tendremos a Carmen Linares, Manolo Caracol, Manuel Cano, Manuel Calderón Rueda, Pansequito, Niño de Osuna o Pepe Alconchel, entre otros. Arrancamos el programa de hoy con esta interpretación magistral de El Niño de Agujetas,

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José Alconchel García es un cantaor payo, conocido artísticamente con su propio nombre de Pepe Alconchel. Nacido en Arcos de la Frontera, en Cádiz, de siempre le atrajo el cante flamenco, y es por lo que estudia, conoce e interpreta todos los estilos del cante, así como sus variantes. Es en 1989 cuando hace su primera grabación bajo el título Con la fuerza del sentimiento. Este mismo año, la Confederación Andaluza de Peñas Flamencas le incluye en la grabación que hace para el recuerdo del primer concurso regional andaluz. En el primer circuito andaluz de los cantes autóctonos, también organizado por la Confederación Andaluza de Peñas Flamencas, graba Alegrías, Seguirillas y Bulerías en representación de la provincia de Cádiz. En 1998 graba en solitario con el título Pena y Alegría en mi cante, con letras de Antonio Murciano. Lo escuchamos interpretando una seguirilla titulada Mi tierra es mi mare.

¿Quieres recomendarnos a un artista o una canción? ¿Prefieres tal vez hacernos una petición? 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Nace Juan de la Loma, según acta de nacimiento, el 8 de julio de 1913, en el cortijo El Trapiche, zona de Entre Ríos, Mijas. Se crió en La Loma, colindante con el municipio de Fuengirola, donde fue a vivir con 9 años. Hijo de Juan Gambero Blanco y María Martín Medel, su nombre artístico fue El Niño de la Loma y posteriormente sería conocido como Juan de la Loma.

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Nuestro siguiente artista, Cascabel, de Ávila, nació en el barrio de San José Obrero, de Ávila, en el seno de una familia donde, además de flamenco, también se escuchaba copla. Coplas que llegó a escuchar en las voces de su padre y especialmente su hermano mayor. Su andadura en el flamenco comenzó de niño, cuando apenas contaba con 12 años. Posteriormente, de la mano de buenos amigos, como José Churumbel, entró a formar parte de la Peña Don Antonio Chacón de Ávila. Ahí es donde empezó a cultivar sus conocimientos sobre el cante, actuando y participando en los festivales que programaban, en los que participaban también grandes cantaores como Carmen Linares, Calixto Sánchez, El Cabrero, Maite Martín, José Mercé, María Cornejo y un largo etcétera. Al mismo tiempo formó parte de la Peña Flamenca Alfonso Salmerón en Ávila, de la misma manera que en la peña citada anteriormente, y de ahí a Madrid, de tablao en tablao, unas veces como cantaor oficial y otras como aficionado. En 1995 cumplió uno de sus sueños y realizó su primera grabación de una maqueta titulada Ávila canta flamenco. Yo tuve la suerte de escucharlo hace unos años en la Peña Flamenca de Sabiote y fijaos si me gustó que poco tiempo después regresó a la Peña El Trillo de Mancha Real. Y allí que me fui a escucharlo de nuevo. Lo escuchamos cantando por Granainas.

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Manuel Torres Sánchez, niño de Osuna, nació el 1 de octubre de 1931. Recordaba que siendo niño en su pueblo, a petición de la dueña fue a cantar a la pensión donde se alojaba el sevillano y terminando su cante, este le dio 5 duros. También, con apenas 12 años, se desplaza a Puente Genil, en donde precisamente coincide y alterna en el cante con el también chiquillo entonces Antonio Fernández Díaz Fosforito. Con 14 o 15 años, se fue a Málaga a buscarse la vida. Allí conoció a un guitarrista que lo llevó a la venta los platillos y fue allí donde empezó a ganarse la vida como cantaor. Después de la guerra, la época de los cafés cantantes había pasado, pero había ambiente en las reuniones de cuartillo y era casi la única forma de vivir del flamenco. Un chófer lo animó a ir a Granada, donde llegó con 17 años para no irse jamás. El sello personal que imprimía a su brillantísima y caracterizada voz, especialmente dotada para el flamenco, unido a la seriedad y rigor con que ejecuta los cantes y su enorme calidad, no solo artística sino también humana, le hicieron granjearse la amistad, el respeto y la admiración de cuantos le conocían, y sobre todo de los flamencos y de la afición. Aquí, en el tablao del viñero, lo disfrutamos cantando por tientos.

Escuchábamos una soleada de Triana y Bamberas en la voz de Argentina. Y de Argentina nos vamos ahora con el maestro Don Manolo Caracol. Tras su estreno en agosto de 1953 en el Teatro Gran Cursal de San Sebastián, el 2 de octubre, Luisa Ortega y su padre Manolo Caracol presentaron en el Teatro Álvarez Quintero de Sevilla la fantasía lírica en dos actos, Torres de España. Se trataba del segundo espectáculo escrito y compuesto para ambos por Quintero, León y Quiroga, tras el éxito cosechado en 1951 con La Copla Nueva. Integraban su elenco otras importantes figuras como la recitadora Gabriela Ortega, el cantaor Enrique Ortega, la actriz cómica Pilar Míguez, el guitarrista Melchor de Marchena o la bailadora Rita Fernández. Asimismo, participó en el montaje un ballet dirigido por la coreógrafa Luisa Pericet, del que formaba parte una joven Conchita Velasco. Aquel mismo mes lo estrenarían en el Teatro Calderón de Madrid. Caracol dio a conocer algunas de sus canciones más emblemáticas de aquella época, como Los Tientos, Romance de Juan de Osuna, o La Zambra, Farruca, Azucena. Todas estas canciones serían grabadas por padre e hija para el sello Columbia entre 1953 y 1954, con el acompañamiento de una orquesta dirigida por el maestro Quiroga y del guitarrista Melchor de Marchena, y la participación de Enrique Ortega. Caracol recogió una nueva versión del Romance de Juan de Osuna dentro de su álbum editado en 1962 para el sello Philips, en el que el cantaor estuvo acompañado por Arturo Pavón al piano, Juan Carmona a bichuela, a la guitarra y una orquesta. Lo escuchamos precisamente en la primera versión, en la de 1954. Y con este tema me despido hasta la próxima semana, a la misma hora, aquí en la sintonía de vuestra emisora de radio favorita. Un abrazo muy grande y recordad ser felices.

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0: Chepi, Dai Rosa.
1: Bien, por el charro español. A Tomás de Antequera le tocó hacer la mili en África, como a tantos otros en aquella época. Él se enamoró de una mora, pero...

La Niña de Colores, la canción que ya suena de fondo a mi voz, en la compañía del Príncipe Gitano. 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

Una popular canción de Concha Piquer que hoy escuchamos en la voz de la más grande. Muchas versiones se han hecho de este tatuaje, como esta de Rocío Jurado, pocas.

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1: Nos quedamos con Antonita Peñuela en un puntito andaluz con Puntazo Utrera. ¡Ah!

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1: Bueno, les quiero presentar a Manolita Gómez. Ella trabaja en un mercado y vende coliflores. Y se enamoró de un carnicero. Y se casaron.

Son ya muchos años con la feria de coplas a cuestas, a gusto, ofreciéndoles esas canciones que sonaban en la radio de España no hace muchos años, no hace mucho tiempo. 20 años, 30 años, 50 años atrás no es nada. Donde esté una canción dedicada a las madres, que se quite todo lo demás.

Un programa para Onda Suroeste, Arroyo de San Serván, Badajoz. Mandando un cariñoso saludo a otro modesto locutor de provincias, a mi amigo Juanjo Montserrat. Con Garbo y Salero de España continuamos en la radio de las canciones de España. Canta Lolita Sevilla. Anda.

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1: Un recuerdo para los módulos, grupo legendario en España, en la radio de los años 70. Qué bonita canción.

Bonitas canciones para recordar en la radio y escucharlas en la voz de uno de los grandiosos de la música hecha en Andalucía, Manuel Pareja Obregón. Estas canciones que dedicamos a las abuelas. A mi abuela Manuela, que tiene 80 años y nunca faltó a un rocío.

Ya no se hacen programas de radio como este. Nos encontramos otro día en esa estación de radio. Les habló un modesto locutor de provincias. ¡Todo!

Vamos a ver el show. Para mi gran amigo, don Vicente Sendra. ¡Dale! ¡Dale! ¡Pepe! 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